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2: Son las 20 horas, 29 minutos.
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1: Son las 20 horas, 58 minutos.
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2: Son las 21 horas, 30 minutos.
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1: Son las 22 horas, un minuto.
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1: Son las 23 horas, un minuto.
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2: Son las 23 horas, 28 minutos.
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1: Son las 0 horas.
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2: Son las 0 horas, 29 minutos.
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1: Son las 0 horas 59 minutos.
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0: Es la 1:00 a.m, 28 minutos.
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0: Es la 1:00 a.m, 58 minutos.
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1: Son las 3 de la mañana. 3 minutos.
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1: Son las 4 de la mañana.
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0: Son las 4 de la mañana, 29 minutos.
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1: Son las 5 de la mañana, un minuto.
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2: Son las 5 de la mañana, 30 minutos.
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1: Son las 6 de la mañana. Un minuto.
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0: Son las 6 de la mañana, 14 minutos.
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0: Son las 6 de la mañana, 32 minutos.
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0: Son las 7 de la mañana.
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0: Son las 7 de la mañana, 16 minutos.
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0: Son las 7 de la mañana, 29 minutos.
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0: Son las 8 de la mañana, 3 minutos.
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0: Son las 8 de la mañana, 4 minutos.
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0: Son las 8 de la mañana, 15 minutos.
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0: próxima, pues.
1: Son las 8 de la mañana, 26 minutos.
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2: Son las 8 de la mañana, 29 minutos.
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2: 20 minutos.
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0: Son las 8 de la mañana, 46 minutos.
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2: Son las 9:00 a.m. 2 minutos.
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0: 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Cante,
2: felicidades.
0: Vamos.
2: Acelerando la mañana. Eso, cariño. Oye, muy buenos días. Un corazón llenito de alegría y de emoción. Gracias, mi Diosito lindo, precioso, por permitirme hacer estas cosas en la vida maravillosa, donde hay que disfrutarla a concho.
0: Al máximo, señores, un nuevo día. 18 ya de mayo.
2: 18 de mayo, feliz cumpleaños, Chucky Camata.
0: Hoy está de cumpleaños.
2: Hoy estamos de cumpleaños. Es hoy. ¡Uy, qué felicidad más grande! 111 años.
0: 111, entonces hay que celebrarlo.
2: Entonces, cariño, lo celebramos a concha este fin de semana, la disfrutamos, desfilamos, compartimos, cantamos, bailamos, hicimos de todo,
0: inclusive aquello.
2: Todo, porque había que celebrar.
0: Estuvo bueno entonces el fin de semana.
2: Muy lindo. Oye, qué emoción más grande. Nuestro campamento estaba impecable, fíjate, ¿eh?
0: Así que bueno.
2: Se recibió a todas las visitas con mucho cariño, con mucho orgullo. Y ahí nos mostramos como chubicamatinos que somos.
0: Bien, ¿verdad? Me parece, oiga.
2: Claro que sí, pues.
0: Oye, ¿harta gente o no? Estuvo bueno.
2: Muchísima gente el día domingo, pero realmente se
0: llenó. Éxito total, ¿no?
2: Éxito total, correcto.
0: Hartas cosas que...
2: Recordar,
0: ¿no?
2: Sí, la iglesia estuvo abierta, se hizo una misa antes del desfile, así que fue maravilloso también, ¿ya?
0: Qué bueno,
2: así que la pasamos regio, maravilloso. No, lindo recuerdo de nuestro campamento.
0: Excelente,
2: inolvidable, ¿eh?
0: Pues.
2: Del pulmón de Chile, por favor, ¿eh? Recordémoslo siempre. Claro que sí, así que la hemos pasado más que regio, estupendo. Y bueno, aquí vamos a ir comentando.
0: Hartas fotos me dijeron, hartas fotos, ¿eh?
2: Hartas fotografías, oye, pero... Y una fotografía plasmada del recuerdo del Chucky de la gente.
0: Oye, remozada con la nueva tecnología.
2: Claro.
0: Que las dejan así como nuevas, ¿no?
2: Pero los dejan con la boca abierta. Increíble, chicos.
0: Los rejuvenece, los cabros.
2: Los rejuvenece.
0: Los jovencitos, ahora, Juanito, ¿no? Buena, excelente.
2: Qué lindo.
0: Oye, otra buena noticia. Cobreloa ganó por goleada.
2: Maravilloso. También saltábamos de favor, de emoción.
0: Oye, nadie le ayuntó a 4-1. ¿Quién iba a pensar que iba a ganar?
2: Nadie le ayuntó, pues nadie.
0: Bueno, Juanito dice que le ayuntó.
2: La más pena que me da que ofrecí una cita y nadie le ayuntó.
0: Oye, sí, pues. Qué terrible, oiga.
2: Así que 4-1.
0: Se perdieron la cita.
2: Se la perdieron.
0: ¿Qué más?
2: Para la próxima.
0: ¿Qué otra cosa positiva? Bueno.
2: Bueno, todo ha sido positivo este fin de semana. Las 147 cuecas que fueron espectaculares también, ¿ah? No, regio estupendo. En nuestra ciudad de Calama también se disfrutaron estas 147 cuecas. Inolvidable.
0: Estuvo bueno el fin de semana,
2: sí,
0: bueno.
2: Tenemos excelente. Grandes grupos folclóricos aquí en la ciudad, ¿eh? Tremendo grupo folclórico.
0: Sí, siempre tenemos buenos bailarines,
2: claro,
0: también. Que han sacado la cara por Calama, se la juegan.
2: Exactamente. Yo también te quiero contar que el fin de semana también estuve en un evento que fui invitada para...
0: Piérdete una, voy a... ¿Qué me va a contar, no?
2: No, sí, mira, te voy a contar.
0: A ver.
2: Fui al evento que fui invitada por la Asociación de Fútbol Femenino, de Baby Fútbol.
0: ¡Cale, de verdad!
2: Baby
0: usted.
2: Fútbol, ¿ya?
0: La Baby también jugaba la pelota, ¿no?
2: Y claro, pues, también ahí le entregué mi testimonio a las chicas que yo también fui deportista.
0: Sí,
2: fui de
0: pues.
2: Grandes ligas, así que imagínate. No, maravilloso, espectacular. Así
0: fútbol femenino, mira.
2: Femenino. Y ahí estaba él, pues. ¡Es él! Decía yo, ¡es
0: ¿quién?
2: Él!
0: ¿Quién?
2: Es
0: oiga. ¿Quién?
2: El pitutero más grande que tenemos en casa.
0: ¡Ah! Ya, hay varios, hay dos pitutos bien grandes.
2: No, pero el otro, el más grande. El que tiene la pata más grande, así que grande.
0: Ahí oye, están metidos, ¿eh? ¡Qué buena!
2: Tú ahí, voy.
0: Ah, no, que... pues se no juega ni a las bolitas. Ese, pues. No, ese no le no la junta ese.
2: Ahí llegó también diciendo muchas cosas.
0: Ah, no, si ese la NFP lo llama para aprender un poco de fútbol.
2: Claro, ¿sí? Claro, exactamente.
0: Se la sabe todo eso,
2: ¿no? Que el año 1900 y tanto, no sé cuánto.
0: Claro, no, sí. Me lo imagino. Él fundó la NFP.
2: Me hizo reír tanto. Fue, la pasamos bien.
0: Fue creador de la FIFA también. No, si le creo, eso le creo, ¿ah? ¿Eh?
2: Claro que sí. Lo que sí tuve una disolución. El día sábado.
0: ¿Qué le pasó que no la dejó?
2: No, el día sábado yo iba subiendo a Chucky Camata y dije, me voy a llamar a mi radio, le dije yo, para que para informarles que voy subiendo, que voy...
0: ¿Al sábado, el sábado de la tarde?
2: El sábado de la mañana.
0: Ah, no, pues a esa hora no hay programa, porque está el programa del recuerdo solamente.
2: A ver, yo iba subiendo a las 10 de la mañana y estaba escuchando al... No, pues el domingo, perdón, el domingo.
0: ¿Domingo de la mañana? Ah, no, sí, había programa. Sí, ahí estaba el Rigo.
2: No, me contestó nunca el teléfono.
0: Ah, no. Es que quién sabe, tal vez lo dejó grabado, pues.
2: Exacto, eso mismo.
0: Uno no lo sabe, como uno no lo está viendo,
2: sí,
0: ahí.
2: Eso mismo.
0: Puede haber sido, ¿no?
2: Pucha, yo quería anunciar por mi radio que iba subiendo a Chucky Camata con la emoción que sentía en mi corazón.
0: Es lo más probable,
2: sí,
0: que haya sido.
2: Eso tiene
0: así.
2: Que haber pasado, sí. ¿Ya?
0: Porque así estaba que, conectado todo ahí.
2: Quería gritarle al mundo que iba subiendo a Chucky y que habían buses gratis para subir en, a cada media hora. Así que quería informarle de todo, pero bien, lamentablemente.
0: Ya, Juanito, porque le tiro la oreja.
2: Hay que tirarle la oreja.
0: Sí, hay que tirarle la oreja.
2: ¿Ya? Bien, cariño, démosle el comienzo, vamos.
0: Ya, comenzamos.
2: Estamos aquí en La Alegría, está por acelerando la mañana junto al cucharón, chiquillo.
0: Bienvenidos.
2: ¿Vamos?

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3: Y ya estamos de regreso.
4: Estamos,
3: seguimos
4: de vuelta, cariño, compartiendo esta mañana maravillosa y espectacular. Oye, ¿cómo está el clima, Leo? Por favor, que tengo frío. ¿Qué pasó con el clima?
3: No, le había dicho, está heladito porque tenemos heladito. 11 grados esta hora en la ciudad de Calama. Está soleado, se espera una máxima de 22. Yeah. Hoy la calidad del aire, como siempre, nos miente, dice que está buena, pero usted sabe que es mentira, ¿no?
4: Es mentira.
3: Viento por ahora de 10 kilómetros, pero se dice que hay una alerta temprana que podrían llegar los vientos a 60 kilómetros por hora.
4: Ay, Dios mío, a ver qué tiene frío esta mañana.
3: Acá tenemos
4: buenos
3: un frío
4: días,
3: lento, ¿eh?
4: Friolento.
5: Buenos días.
4: Ay, buenos días.
5: Bonito de Calama.
3: ¿Cómo está el frío lento?
4: ¿Tiene frío,
5: no,
4: Juanito?
5: Yo con un pisquito se me abrigo al tiro.
4: Pero me extraña, dijo que había estaba camino al señor usted.
3: ¿Cómo la cuestión? No. ¿Cambió ya?
4: Cambió al tiro.
5: No, sí, yo estoy metido en la iglesia.
4: Ah, está metido en la iglesia.
3: ¿En la iglesia? ¿Cómo va a estar tomando ahí, oiga?
5: Oiga. Bueno, buenos días.
3: Buenos días.
5: Quería una canción de Metal Rojo. A honor a mi Cobreloa.
4: ¡Eso! ¡Estamos contentos con Cobreloa!
5: ¡No! Pues si usted sabe cómo es Cobreloa.
3: Sí, está como leído.
5: Ganamos un domingo, perdimos el sábado.
3: Sí. Es verdad. Oye, está como yo, cuatro al hilo, ¿ah? ¡Cuatro!
4: ¡Ya, claro, pues!
5: Oiga, y ayer molesté al Rigo.
3: ¡Ah, le contestó el Rigo!
4: ¡Le contestó y a mí no!
5: ¿Sabes qué? Diga, ayer el día era el del cocinero.
4: Sí, pues del chef.
3: Ah, ya.
5: Y empezó a molestarme. ¡Oh, se te quema hasta el arroz!
3: Siempre se le quema el arroz al Rigo, oiga.
5: Y me dijo, está igual que el de eso, me llamó hasta afuera molestante. Y se reían.
4: Mira, pero, qué bueno.
5: No, pero usted sabe cómo es. Pues le gusta echar la talla.
4: Yeah.
3: No, que le gusta al Juanito por ello.
5: No, me dijo, oye, estamos la talla.
4: Le gusta al Juanito.
5: Está enamorado de mí.
3: Sí, verdad.
5: Oiga,
4: ¿qué pasa?
5: Pero póngase una canción de Cobreloa.
4: Por
5: estoy
4: supuesto.
5: Trabajando, pero contento. No me moleste el niño, le digo.
4: Vamos a celebrar, ¿ah? ¿Eh? No se preocupe.
5: Y por Metal Rojo.
4: Se lo merece,
3: Metal
4: se
3: rojo,
4: lo merece.
3: Acá lo tenemos.
5: Sí, pues
4: de todas maneras. Estoy
5: pintando rojo. Oiga, mi niño, que tengan una semana linda para ustedes. Y hasta bendiciones, Grecia.
4: Ya, cariño, muchas gracias. Besitos, cuídese.
5: Igual que mi compadre, le dice que seguir. Salud.
4: Ya, muy bien.
5: De salud, no salud.
4: No, pero claro,
3: no, cuidado con eso.
4: De vida, de salud.
5: Ya, mis niños, los estoy escuchando.
4: Ya, cariño, vale.
5: Que
4: esté bien.
5: Que tengan buen día. Chao.
3: Mira, ahí está, Juanito Cuello, ¿ah?
4: Cuello, no, el frío lento.
3: Ahí está, bueno, para quitarse el frío, usted ya lo dijo, un pisquito nomás y listo, ¿ah? Sí, ahí.
4: Yo preferiría un vinito navegado para el frío.
3: También puede ser, ¿ah? ¿No? ¿Es rico o no, Juanito?
4: Sí, un navegadito calentito. ¡Ay, oh, qué rico!
3: Un guatero
4: rico.
3: Nomás, dice Juanito.
4: ¡Ah, un guatero!
3: Con uña, mía. Ah. Se le quita.
4: Ya, cariño, muy bien. Estamos compartiendo junto a ustedes como día lunes. Recuerden, ¿ah? Hoy estamos avanzando al mes. Lunes
3: sí,
4: 18 de mayo.
3: ¿Eh? Oye, estamos ya a mayo, increíble.
4: Sí, pues, y mira, ya pasamos la
3: ya,
4: mitad.
3: Ya el otro mes estamos con el invierno encima.
4: Sí,
3: ya,
4: correcto.
3: Uy, ahí hay gente que todavía no se vacuna, ¿ves?
4: Sí. Ay, sí, tenemos problemas con las vacunaciones, eso vamos a hablar un ratito más. Vamos a un tema musical y seguimos porque le vamos a tirar la orejita a los que no se han vacunado, ¿ya?
3: Sí, no sean porfiados, ¿ah?
4: Cariño, vamos.
3: Mientras tanto, celebramos la goleada de Cobreloa.
4: ¡Eso!
3: ¡Sí! ¡Vamos! ¡Dale!

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1: ¡Viene!
2: ¡Así es, cariño!
1: ¡Cobre, cobre!
2: ¡Cobre, no, porque está contenta la gente!
1: No,
2: oye, el Javier feliz. De la ferretería Río Loa está pero feliz. Está haciendo un remate hoy día.
1: ¡Está haciendo un remate! ¡Ah, está bueno eso, güey!
2: ¡Uy, porque cuando están contentos regalan todo! Igual que el Fire Station.
1: Oye, Fire Station, igual creo que el jefe a las 5 ya estaba ahí en el local.
2: Preparando el desayuno.
1: Los preparó el desayuno a todos los chiquillos, las banderas bien arriba ahí.
2: ¡Oh, maravilloso!
1: Y usted le dice, hola, ¿cómo está, jefe?
2: ¡Pero jefe! ¡Se ríe grande, se ríe grande!
1: ¡Uy, qué terrible, ah! ¿Eh? Lo que puede hacer un partido de fútbol tan fanático.
2: No. ¡Ay, señor!
1: ¡Ya!
2: ¡Ay, pero bueno, están todos contentos! Y eso es lo bueno, Leo. Lo más principal
1: sí.
2: Es que ganaron y eso les da mucho valor. Oye, la feria rotativa hoy se
1: ¿dónde?
2: Encuentra en la población... No, en la calle Arauco de la población Gustavo Lamaez.
1: Arauco, entonces, de población
2: sí,
1: Gustavo Lamaez.
2: Ahí está instaladita ya, pero acá la fruta y la verdura fresquita.
1: Tempranito ya los chiquillos están trabajando. Saludito para
2: correcto.
1: Todos ellos, ¿ah?
2: ¿Eh? Oye, vamos a la pausa, regresamos inmediatamente.
1: Un temita cortito, le ponemos...
2: Ah, un temita, ya vamos, chicos.
1: Sí, vamos, pongámosle la ritmo.

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2: agüita.
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2: Anda, por ahí también, ¿ah?
3: También chubica matino, pues también chubica matino.
2: Buena agüita, pues. ¿Qué
3: no,
2: le vamos a decir?
3: No, la agüita maravillosa. Espectacular, chiquillo, ¿eh? Así que muy bien, exquisito. Oye, chiquillo, todo el mundo está saludando a chubica mata. Ahí tenemos un saludo, a ver,
2: ¿a quién tenemos
3: buenos
2: línea?
3: Buenos días, buenos días, ¿qué lado?
4: ¡Buenos días!
2: ¡Buenos días!
4: ¡Viva Chuqueca Mata!
3: ¡Eso! ¡Viva Chuqueca Mata, Mari! ¡Muy bien! ¡Muy bien! Hoy estamos de cumpleaños, 111 años.
4: ¡Cumpleaños, Chuqui! A todos los chuquicamatinos, claro. Una felicidad grande.
3: Gracias,
4: por mantener a nuestro Chuqui vivo.
3: Correcto.
4: En estos días.
3: Correcto. Una actividad. Correcto.
4: También.
3: Dígame nomás.
4: También, Betty, te doy las infinitas gracias.
3: Linda.
4: Mujer como tú, yo creo que no hay ninguna. Una amiga y todo el grupo del Club Adulto Mayor, Folclórico y Danza Maruel, te mandan las infinitas gracias. Y que Dios te dé toda la bendición y te traiga harta salud.
3: Gracias.
4: Por ser como eres. Por apoyarnos, sí, pues, en el bingo del sábado.
3: Sí.
4: Gracias, amiga. Un abrazo grande, inmenso para ti.
3: Gracias, ma.
4: Te lo agradecemos, sí, de todo corazón.
3: Ahí siempre vamos.
4: Todas te queremos y te amamos.
3: Sí, sí, recibí harto cariño.
4: Lo único que yo no pasaba con pesa.
2: ¿Qué pasó?
4: Porque el leito no fue. El amor de mi vida no fue.
3: Ay, te pelean, Leo, te pelean.
2: Yo
4: lo quería conocer,
3: mira,
4: pero
3: mucha
4: página no fue.
2: Pero había una pieza,
4: bueno,
2: ahí.
4: No importa, voy a tener que ir yo. ¿Qué dice? Cuando Mahoma no va a la montaña va a Mahoma.
2: ¡Oh! Uy.
4: Así que aguántate, Leito, aguántate.
2: No, vamos.
4: En cualquier momento me
2: avisa para tener el botiquín.
3: Claro.
4: Cuando tenga en cualquier momento libre, te voy a ir a ver. Te voy a ir a conocer. Te voy a abrazar. Ay, no sé lo que te voy a hacer.
2: No, pero avisa para tener el botiquín de... Un tanque de oxígeno por ahí.
3: Sí,
2: no, hay que... ¿Usted sabe?
3: Sí.
4: Ya, está viendo, que... me seco mis lágrimas.
3: Gracias, Marita. Para mí fue un placer cooperarle a ustedes. Yo me sentí muy feliz, muy acogida y la pasamos regio, ¿eh?
2: Ve, bien.
3: Oye, muy buenos premios, muy buenos premios.
2: Estaban buenos los premios, ¿no?
3: Sí, estaban espectaculares.
4: Claro,
2: pues. ¿Y cómo cantaban los números? A ver, Reci.
4: Si era un bingo, hay que dar buenos premios, pues. También les voy a dar las gracias a toda la gente que nos apoyó en ese bingo que fueron. Y se lo agradecemos de todo corazón este club.
2: Ah, qué bueno.
4: ¿Sabe que los abuelitos tenemos que rajuñarlos de una u otra cosa para ir a conocer nuestro país?
3: Sí.
4: Y algunos van fuera del país.
2: Sí, pues, como
4: trabajarán,
2: María,
4: como sea, pero ahí estamos. Gracias a la gente que fue y que los apoyaron.
3: Claro.
4: Y es lindo que apoyen a los adultos mayores.
3: Claro que
4: necesitamos,
3: sí,
4: amor, apoyo, amistad.
2: Venir apoyo al burro.
4: Eso es lo que necesitamos. Más apoyo que... No, pues Leo ya me hacía hablar cosas que no te decían.
2: Ah, apoyo. Es que pensé que era un pollito, un pío.
4: Ah, chicos. Viste, le doy las gracias también a ellos por apoyarnos y participar en nuestro bingo. Yo estaba, pero llegué súper contenta, pero mal también, pero emocionada y contenta, porque era mi primera vez.
2: ¿Era su primera vez?
3: ¡No puedo creer, su primera vez!
4: Es mi primera vez en bingo, pues, en bingo.
3: Clara, pues, María, claro.
4: Sí, claro, en bingo, mi primera vez. Pero me siento contenta, feliz de que
3: resultó
4: la gente nos acompañó. Los apañó, para no decir apoyar, porque el caballero no sé qué va a decir.
2: Y
4: silla de citas por estar con nosotros, gracias. También.
2: ¿Ves?
4: Sí. Ahí estaremos el 30 bailando y picoteando y todo.
2: Regalito. Está buena, ¿ves?
4: Gracias. Sí.
2: No, hay que hacer más bingo, entonces, hay que hacer más bingo. Gracias.
4: Sí, muchas gracias.
3: Ya, Pumarita, qué bueno.
4: Especialmente a Besita. Que Dios le traiga toda la salud y le quite ese maldito bicho que tiene. Y porque es muy buena. Muy
2: excelente,
4: muy buena amiga.
3: Gracias.
4: Gracias,
3: amiga. Gracias, corazón.
4: Y te queremos mucho.
3: Gracias, Mari. Un gran saludo para Igual, por supuesto. Esta chica maravillosa. Gracias, Marita. Muchas gracias.
2: Besito, besito.
3: Besito. Te queremos mucho. Gracias.
4: Igual.
2: Tóquenme
4: una canción. Albert Hammond.
2: Albert Hammond,
4: sexto.
3: Mira, ya, iré a buscar, Marita.
2: Ahí buscando uno bueno, ¿ah?
4: Mira, se decía.
2: Uy, también puede ser, ¿ah?
3: Mira, claro. Claro.
4: Era mi amor por él.
2: Mira.
4: Mechón blanco, porque mi mamita lo tenía también.
3: Ah, qué linda.
2: O sea, ¿le gusta lo blanco?
4: Tóquenme una canción, cualquiera de esos. Leodán también.
2: También.
3: Ah, ya.
4: Sí.
3: Ya, por corazón.
4: Ya, mi viejito, lo quiero mucho. Gracias. Y cuídense.
2: Cuídense, chao.
3: Linda Petro.
2: Ahí estaba María. Oiga, hablando, Juanito también me estaba diciendo por acá, tenemos un WhatsApp.
3: ¿Ya?
2: De nuestro amigo, a ver, veamos el tiro de nuestro amigo José Chandía.
3: ¡Ay, don José, el consejo!
2: Sí, pues, nos dice, hola, buenos días, me alegro mucho que estén contentos.
3: Felices.
2: Claro, oye, se refiere a Cobreloa, jugaron bien, ¿ah?
3: ¿Eh? Claro.
2: Nosotros también ganamos 6-2, Colo Colo ganó 6-2 con el autogol de Vidal. Y, oye, y seguir adelante, dice, cualquier temita de Américo, traicionera. Saludito para Josécito, ¿ah? ¿Eh? El conserje está ahí, la sintonía en la radio, ¿ah?
3: Muy bien, cariño, me parece maravilloso. Un gran saludo para usted de estar con frío también allá, helado.
2: No, está helado en Santiago, en la mañana, claro. Pero van a tener buena temperatura, pasado las 11 de la mañana,
3: bueno, ya.
2: Oye, y hablando de temperatura, San Pedro de Atacama también mandamos un saludito a los chiquillos para allá que están con 10
3: correcto,
2: grados.
3: Correcto, San Pedro de Atacama.
2: 10 grados, hasta ahora está heladito para allá, se pone una máxima de 19. Buena la calidad del aire, viento de 3 kilómetros a la hora y está soleado, está despejado, pero 10 grados de temperatura. Está heladito por allá en San Pedro de Atacama.
3: Correcto, correcto, correcto. Así que un saludo para todo ello, ¿ya? Ya, cariño, vamos a la música porque es la hora 9:49.
2: Aquí está la traicionera con Américo.
3: Traicionera.
2: Para

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0: 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Oye, chiquillo, les voy a contar, ¿tú conoces Calama?
2: No.
0: ¿Tú quieres Calameño? ¿Conoce Calama? Hay un nuevo proyecto turístico que se llama Calama es mía.
2: Es suya.
0: Sí, es mía.
2: O sea, este es tuyo.
0: Es el nuevo concepto de nuestra municipalidad que a través de la Corporación ¿ya? de Cultura y Turismo ha querido incorporar en nuestro día a día con el objetivo de reforzar la identidad, chiquillo, de quienes habitamos nuestra comuna. Porque, por ejemplo, les voy a contar. A Calama, ver. Recuerden que Calama es la ciudad oasis inserta en el desierto de Atacama, capital y puerta de entrada de la provincia de Loa.
2: Es verdad.
0: Correcto. En Calama tenemos a Chucky Camata, que hoy está de cumpleaños. Este mineral de cobre a rajo abierto más grande del mundo, que inició su producción de cobre en el año 1915. Y hasta el 2008 tuvo campamento minero. Ahí estuvimos nosotros, destinado a albergar a los trabajadores y a su familia a través de la estatal. ¡Claro que sí! Programado con la mina durante todo el año. También les quiero contar que está Chiu Chiu.
2: ¡Chiu!
0: ¡No! ¡Maravilloso! ¡Chiu Chiu! Se caracteriza, dice, por poseer una de las iglesias, y lo hemos dicho, ¿ah? Más antigua de
2: Correcto.
0: Chile. La iglesia San Francisco. Además, a 10 kilómetros al noroeste del pueblo, en medio del desierto, se encuentra la hermosa laguna Incacoya.
2: Incacoya, que tiene una leyenda también ahí.
0: Hay cabalgatas también, caminatas, alojamiento, comida típica y artesanía. Oye, tenemos para hablar de nuestra zona, pero muchísimo, chiquillo, ¿ah? Para que conozcamos entonces que Calama es mía, nos vamos a estar informando a diario de nuestros alrededores. ¿Les parece?
2: Me parece,
0: pues. Cariño, para que tengamos tema de conversación cuando nos llegan las visitas, Leo, ¿eh?
2: Claro, eso tenemos varias importante. Cosas y cosas por conocer. Hay gente que
0: muchas cosas, al menos
2: que vive acá y no conoce toda la región, claro.
0: Hay muchos sectores que no conocemos, así que ahí le vamos a ir informando, chiquillo, ¿eh?
2: El alcalde conoce todo, ¿eh?
0: Sí, porque
2: conoce todo. El río también, el canapé también conoce todo.
0: No, todo.
2: Y si no lo conoce, lo inventa.
0: Claro.
2: Oiga, ¿saben qué conoce, pero de calidad, de certificación? ¿Ya? 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
0: Ah, no,
2: pues. Oye, todavía está contento. Todavía se escucha la risa, ¿no? Sí, está riéndose todavía.
0: Está contento.
2: Oye, aparecieron los chiquillos, una taza de café ahí para el frío, un churrasco, oye. También un completo, porque ya se viene el día completo, ¿no? 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
0: ¡De Techo, cariño! Eso. ¡Muy bien!
2: Sierra
0: excelente.
2: Gorda, 21 grados, está ahora en Sierra Gorda, Mexi, se espera una máxima de 27, calidad del aire excelente.
0: ¡Excelente!
2: Claro, viento 8 kilómetros. Está todo bien en nuestra región, qué lindo, ¿ah? ¿Eh? Dan ganas de vivirse para acá. La gente debe escuchar en Santiago.
0: Invitarlos del sur para acá.
2: Claro, la gente de Santiago dice, oh, está contaminado, ir para allá, está rico el aire por allá.
0: Claro.
2: Véngase nomás, chiquillo, está todo impecable acá. María Elena, 19 grados, María Elena.
0: Ya.
2: Se espera una máxima 28. Ahí sí que está la taxi, hace rato que está en María Elena.
0: Sí, pasa.
2: A cuidarse por allá los chiquillos, María Elena. 19 grados hasta ahora, ¿eh?
0: Ay, qué terrible.
2: Sí, pues.
0: Ya, me están peleando acá.
2: ¿Peleando o pelando?
0: Me dicen, no me dejes. Ya, está bien, vamos a seguir, pero por favor, sé cumplidora, pues si de eso se trata, ¿eh? Les voy a contar, cariño, que tenemos mudanza Agus. 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
2: Oye, vamos a complacer.
0: ¿A quién vamos a complacer?
2: A la viajera.
0: Ah, ya.
2: Bueno, oye, ¿le gusta el Albert Hammond,
0: Albert Hammond, sí.
2: Fallaste, corazón.
0: ¡Ay, no! Oh. ¡Vamos a la música! ¡Eso!

0: te cambies. 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
1: Son las 10 de la mañana, un minuto.
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2: Así es, señores, ya estamos de regreso con el programa.
3: Correcto, cariño. Estamos esperando un llamadito, ¿ah?
2: Sí, pues. Oye, en cualquier momento tenemos un contacto, ¿ah? A ver, ¿qué tenemos en línea? Hola, buenos días.
3: Buenos días, Calau.
4: Buenos días, acá el número uno, número uno.
3: ¡Ay, número uno, número uno! ¿Cómo está el número uno?
2: Oiga, anduvo en Brasil, ahora está en Calá. ¿Está en Chile ya?
3: ¿Está en Chile?
4: Sí, por supuesto.
3: Es que usted recorre el mundo.
4: Oiga, un gran saludo a la radio, a los auditores, a los amigos del rodado, ¿eh? A la locomoción colectiva, a las micros, a los amigos de los camiones, el transporte. Ustedes saben, porque esta radio nació enfocada para el rodado.
3: Correcto.
4: Y más, se nos acerca el Día Nacional del Camionero, pues ya estamos, oiga, cómo se pasa inexorablemente.
3: No,
4: el tiempo
3: terrible.
4: Estimado, ¿ah?
2: Sí, pues ya estamos en mayo, no queda nada.
3: No queda nada, nada, nada.
4: Así es, pues. A ver, ¿cuándo es el Día del Camionero? Señora Aves.
3: ¿En junio?
4: No.
3: Es que a mí me gustan los corneteros, pues yo estoy pendiente de la pelea. Me gustan todos los días.
4: Ya, y vamos a dejar la pregunta a los amigos transportistas, a los amigos auditores, ¿cuándo se celebra el Día Nacional del Camionero? ¿Ah? Una fecha importante porque sabemos que el 96% de la carga en Chile se mueve en camioneros.
2: Sí. Así es.
4: Todo lo que usted tiene, su radio, micrófono, su ropa, sus zapatos, sí. Juanito, su bufanda.
2: Correcto, güey. ¿Ah?
4: Sí, hola, Juanito, buenos días, Juanito.
3: Ahí le soplé yo al Juanito, ¿ah? Juanito, sí. Tú sabes que el día del caminero es el día 26 de julio, ¿ah? Tenemos que prepararnos ya.
2: No, digo, Juanito ya lo sabía también. Juanito sí. Es conductora.
3: Es conductor.
2: Sí, pero
3: de palanca.
2: De palanca, justamente.
4: De palanca al piso, Juanito.
2: Claro, tiene buen cardán este cabrón, ¿ah?
4: Sí, no es automático, sí. Juanito. Oiga, Juanito, ¿cómo está? Buenos días.
2: Sí, buenos días.
3: Está contento. Oiga, ¿qué vamos a celebrar? ¿Qué vamos a prepararnos ya para ese día?
4: Mire, ya
3: porque hay que caminar antes.
4: Sí, ya estamos viendo, nos están llamando las empresas expositoras.
3: ¿Ya?
4: Que ya están interesadas en la fecha, que quieren traer sus camiones automáticos a exhibición para que los amigos camioneros, los camiones eléctricos, camiones GNL, quieren traer la última producción, el último Mac que llegó a Chile, llegaron 80 unidades nomás por el momento.
3: ¿Ya?
4: Bueno, hay una infinidad. Semi remolque, igual viene una gran novedad en semi remolque, el de la última generación que ya está viviendo las mineras con el famoso ABS,
2: MS,
4: con la suspensión neumática. ¿Ah? Los señores de la minera piden. ¿Ah?
3: Claro.
2: Piden, ¿ah? ¿Vendrán con cámaras también, oiga?
3: ¡Ay, ay, ay!
4: Oiga, tengo entendido que viene una nueva licitación. Para el nuevo contrato 2027 viene con mucha exigencia, demasiado.
2: Ah, me imagino que... Me imagino que entonces van a pagar bueno los fletes, está bueno.
4: Sí, pues. Con un viaje en la semana tiene que pagar el camión y no trabaja hasta el otro mes.
2: Sí, pues con un solo viaje nomás está todo cubierto.
4: Claro, así que no, viene mucha exigencia. Y hay que prepararse. Y bueno, yo ojalá que la minera opte por la localidad. Usted sabe que ahora vienen empresas, digamos, a nivel nacional, y hay muchas empresas muy grandes acá, así que claro. La competición va a estar muy, muy difícil. ¿Ah?
2: Como diría, ya que estamos cerca del 21 de mayo, la contienda es desigual.
4: La contienda es desigual. Muy desigual.
2: Muy desigual, claro. Pero...
3: Bueno. Ya, bueno, falta para eso, entonces ya se están programando, ya se están preparando. Oiga, pero móvil número uno, usted no iba a contar algo tan importante,
2: sí,
3: que ocurre en
2: la ciudad. En terreno.
3: ¿Qué pasa en las mañanas acá?
4: Oiga, mire, yo no sé si es como una denuncia, una molestia, pero ya algo hay que hacer. Resulta que es muy bueno los avances a Calama. Es espectacular que nuestra ciudad vaya avanzando con su infraestructura vial.
3: Correcto.
4: Pero espectacular. Pero yo veo y no entiendo, pero para 3.5 kilómetros que se está haciendo entre el entre la intersección de Circunvalación con camino a Chuchío, de ahí parten como 3.5 kilómetros, pongámosle 4 kilómetros hacia el poblado de Chuchío. Oiga, mucha demora, yo encuentro que la empresa se está haciendo este tramo. Claro, lo está haciendo muy
2: lento.
4: Muy lento. Entonces, la mañana, oiga, hay un caos de tráfico, no se puede ni para hacia Calama ni para las mineras, es terrible. Entonces yo quiero hacer un llamado a las autoridades para que vean esta problemática, porque esta empresa, yo no entiendo, yo no soy experto en estas carreteras viales, pero si se va a hacer, que es espectacular, ¿por qué primero no hacen una vía bien hecha? Bien hecha. Y una vez que terminen esa vía, hacen la segunda vía. No sé si me entiendes hasta ahí. ¿Por qué? Porque primero estamos en un lado, pasando, o estamos en una vía, y de ahí nos cruzamos al otro lado. Y de ahí un poquito más abajo, al otro lado. Entonces, yo no entiendo eso. ¿Por qué no hicieron la vía de una sola vez? Para no molestar el tráfico frecuente, el tráfico normal. Sino que intervienen las dos vías, la nueva y la que teníamos antes. Entonces, oiga, pero es caótico, pero realmente sí. Caótico el tráfico en esta intersección. Yo creo que los amigos que pasan diario por acá me entienden. Yo creo que ellos saben de lo que uno más o menos le está indicando, ¿me entiendes?
2: Claro. Y además hay que sumarle la polución que produce el levantamiento de tanto polvo,
3: claro.
2: Que a mucha gente le afecta, ¿eh? Por acá hay una vecina que todo el día anda tosiendo, es asmática y tiene ese problema, ¿eh? Cualquier polvo ahí en la durante todo el día, entonces también
3: la polución, exactamente,
2: claro, tú lo has dicho. Y súmele la contaminación de las mineras. Es terrible lo que está pasando allá.
3: Qué terrible móvil 01. Ojalá esto pase pronto y ya se termine luego, porque realmente, como dice usted, es poco el kilometraje y se han demorado mucho.
2: Sí, están como los edificios.
3: Claro.
4: 3.5 kilómetros, sí, póngale 4, para ya hayan 6 meses y el avance es muy demasiado lento. Y entonces, ¿qué pagan las consecuencias? Son los amigos del rodado, los amigos que andan en sus vehículos, en sus buses, en sus camiones. Que hay fila, la verdad las cosas, que las filas son pero muy, muy demasiado largas, entonces el tránsito es muy demasiado lento.
3: Correcto.
2: Eso también obliga a que se levante la gente más temprano para poder llegar a tiempo a la faena, porque con lo que se demora ahora llegar, con este manso taco, ese es otra problemática.
4: Claro, la empresa yo la encuentro que es demasiado lenta, muy lento lo que hace, demasiado para 3.5 kilómetros. Recordemos que han habido empresarios, por ejemplo, por nombrar, está haciendo también una modificación de la cuenta Montecristo. Claro. Y ahí yo justifico el tiempo porque están cortando un cerro duro y ya. Yo creo que empezaron juntos y va más avanzado que
3: y están haciendo puentes también.
2: No, y hacen tronaduras.
3: Correcto.
2: Y acá
4: hacen tronaduras. Es verdad que te cortan de las 12 del día hasta las 3 de la tarde, 4 de la tarde.
3: Hasta las 5.
4: Pero va avanzando más rápido que acá. No hay un poste, no hay cerro, están en la ciudad. No hay comparación entre estar ahí en la cuesta de Montecristo y estar acá en la ciudad. Y lo que están haciendo arriba realmente sí que es algo impresionante, porque cortar esos cerros duros, que ya van, yo creo que van en un 60% de avance.
3: Exacto.
4: Está quedando espectacular.
2: Capaz que terminen antes.
4: Capaz que terminen antes. Y son muchos más kilómetros, ¿eh?
2: No, y súmenle la cuesta por la subida, la pendiente, bro, que hace más complejo el movimiento ahí, bro.
4: Claro, entonces yo acá en este proceso sí no justifico el tiempo para 3.5 kilómetros. Estando en la ciudad donde está todo, hay agua, está para todo lo que se necesita para el trabajador, para las máquinas, se demora el tarde, la verdad. Me voy a ir a chequear, es molesto, molesta ya la situación. ¿Ah? Entonces ahí dejo ese llamado a quien corresponda, a la autoridad que corresponda, que por favor vea este tema, que lo apure, no sé, pero es molesto para los amigos que trabajan, van a las mineras, para los amigos transportistas, para los buses, para los minibuses, para las camionetas, todo realmente ya.
3: Claro. Pues.
2: Muy bien.
3: Ganancia rápido.
2: Es probable que hoy tengamos la visita del alcalde.
3: Y ahí vamos a hacer
2: le vamos a hacer esa consulta. Uh-huh. Tal vez él no tiene que ver directamente con esto, pero sí puede llegar a las autoridades para que agilicen el proceso, o sea, para que realmente se trabaje y se avance lo que tiene que ser, pues, ¿ah?
3: Correcto.
4: Yo creo que el alcalde últimamente ha hecho muy buenas gestiones con nuestra ciudad de Calama, se ha estado viendo, así que también yo pienso que es importante que él le haga a usted saber de la molestia que tenemos, sí, los amigos del transporte, los amigos de los que vamos a la minera diariamente. Entonces ahí me lo saluda el señor alcalde.
3: Muy bien, pues su nombre.
4: Y felicítelo porque he visto que ha hecho gestiones por nuestra querida Calama. Se nota que es una persona que está comprometido con todos los calameños.
3: Correcto. Ya pues, cariño, muchas gracias por la información. Ahí vamos a estar atentos entonces. Una buena preocupación en la mañana de lo que ocurre aquí en nuestra salida de Grau hacia Chiu Chiu, ¿eh? También me llegaron fotografías.
4: Sí, y no solo en la mañana, sino también a esas horas de la tarde. Terrible, desde el mismo semáforo que está con Guaitiquila.
3: Claro.
4: Hacia el poblado Chichu es larga la fila.
3: Muy larga, claro que sí.
4: Eso no puede ser. Para nosotros pagamos permiso de circulación, pagamos todo lo que corresponde para que nos traten de esta manera, así que yo no creo que no corresponde.
3: Claro que sí. Ya pues, cariño, vamos a estar atentos entonces, ¿ya?
4: Eso sería, ¿ya?, para Radio Alegría
3: del Transporte. Muy bien.
4: Una radio enfocada con los amigos del rodado.
3: Gracias, cariño.
4: Que ya vamos a empezar ya a hacer las publicaciones, las publicidades que viene la fiesta Día Nacional del Camionero. Vamos a hacer algo bien espectacular.
3: Tenemos
4: muchas
3: tiempo,
4: gracias. Así
3: que gracias, cariño, muy bien.
4: Muchas gracias y a todos se les agradece. Ahí al personal de Radio Alegría y Transporte que me hayan permitido estos minutos para dar a conocer lo que está pasando en nuestra ciudad.
3: Ya, cariño.
2: Perfecto,
3: muy bien, que esté muy bien. Estamos, gracias.
4: Ya,
3: cariño, vamos.
4: Un buen temita musical.
3: Sí, pues, vamos al tema musical, al toque. Ya, cariño, adiós, ya. Gracias. Y seguimos junto a Alegría Transporte, chiquillo. Vamos a la música, eso.
2: Hoy esta canción para todos los amigos camioneros, los corneteros de la ruta. Oye, ¿a quién no le ha pasado? A varios amigos camioneros, ¿ah? ¿Eh?

0: cuento, amigo, por ahí
1: se encontraron lo pasó a
0: su Pascual, ¿eh? No.
1: Ah, qué bueno.
0: Hay varios por ahí que no vamos a dar nombre, cuñito. No, de nombre, porque si no, más de la mitad de los conductores ahí.
1: Claro. No, qué terrible, ¿ah?
0: Claro, por eso a algunos chiquillos ya no les funciona la corneta, ¿no? Se la gastaron con Pascual. ¡Qué terrible!
1: Está pasando volando a la mañana, chiquillo. Estamos esperando visitas. Ojalá lleguen, pues si todo depende de ellos nomás.
0: Sí, pues tenemos visitas
1: ahí. Tenemos la línea abierta, tenemos dos visitas que estamos esperando. Ahí sí que vamos a ver si es que llegan en cualquier momento, ¿ya?
0: En cualquier momento.
1: Sí, cualquier momento.
0: Llega.
1: Oye, ¿qué se celebra un día como hoy?
0: Pues antes un día como hoy se celebra el cumpleaños de la vecina, oiga.
1: Sí, pues
0: Chiricamata. No, veamos el tiro ahí, que un día como hoy. A ver, Juanito, pásalo para acá. Ya, a ver, dice de Juanito que un día como hoy es el Día Nacional de la Lucha contra la Explotación Sexual Comercial Infantil.
1: Ay, no te puedo.
0: Oye, terrible. Oye, también, esto también es terrible, ¿ah? Porque hoy es el Día del Soldado Conscripto. ¿Por qué terrible? ¿Sabes qué? Se instituye el año 2007 en recuerdo por la muerte de los 45 soldados en Antuco el mes de mayo del 2005, cuya muerte fue causada por negligencia de los oficiales militares a cargo. ¿Se acuerdan?
1: No.
0: Cuando eligieron tan malas condiciones y no marchen, no más marchen.
1: No, los
0: por
1: mataron.
0: Por eso es el día del conscripto.
1: Ay, qué terrible esa historia, por Dios.
0: No, terrible, por eso le decía
1: mucho,
0: yo.
1: Duele.
0: Pero bueno, esto es bonito, sí, el Día Internacional de los Museos.
1: Ah, los museos.
0: Claro,
1: la cultura.
0: Claro, ahí pasa pegado nuestro amigo el... Usted sabe, pues, ¿ah? Y día alternativo, raro, cuando uno no tiene nada que hacer. Hoy es el Día Internacional... Oye, mire, Día Internacional de la Fascinación por las Plantas, ¿ah?
1: ¡Ah, qué lindo! Me encantan las plantas.
0: A todo aquello que le gustan las plantas, entonces es su día también, ¿ah?
1: ¡Qué lindo!
0: Claro, ¿y quiere, a quién saludamos hoy?
1: A ver, ¿a quién?
0: A los Eric y Erika.
1: ¡Ah, mira! Eric y Erika. A ver, claro. Ahí hay un Eric.
0: A ver, veamos si tenemos alguien. ¡Hola!
1: Ver, atento, gelado, buenos días.
0: ¡Aló!
2: Aló, buenos días.
1: Hable fuerte como un macho grande. Escucharlo.
2: Buenos días,
1: cariño.
2: Oye, quiero hacer como un pequeño aporte nomás.
0: Ya. Yo
2: estaba escuchando recién del.
0: Dele la cuenta a ver si de la.
2: Número uno.
1: Ya.
2: Ya. El trabajo que se hace en carretera es lento. Es un proceso muy lento porque para que queden buenas las cosas, todo eso se demora. Que
1: tiene que ser así.
2: Tiempo de sequeo, tiene harto tiempo. Las personas que no conocen ese trabajo, claro, lo encuentran todo lento.
1: Yeah.
2: Pero tiene su tiempo. No es llegar y hacerla a la primera, todo, no. Porque tiene bastante trabajo eso.
1: Claro.
2: Y yo lo digo porque yo trabajé en ese rubro y por eso que lo digo.
1: Yeah. No es que sean flojitos.
2: No es llegar y decir, no, te vamos a regar y vamos a tirar. No, viene un buen proceso. Y cuando los procesos son más cortos, son más lentos, porque en lo otro van avanzando, cuando son cosas largas, grandes, se avanza, en un lado y otro, no se nota. Pero cuando las cosas son más cortos, se nota porque no es el mismo tiempo que tiene. Tienen que darle tiempo secado, tienen que darle todo su tiempo, tiene que tener densidad, el piso, tiene que tener todo. Por eso que es lento ese proceso.
1: Ya. Me parece muy buena su opinión también, ¿no?
0: Él trabajó en aquello, pero para el usuario común es molesto,
1: claro,
0: que tanto tiempo,
1: molesto,
0: ¿no?
1: Molesto, claro.
2: Claro, el que no lo conoce, claro. El que no lo conoce, claro, dice, oye, que se demora. Pero el que sabe, para hacer las cosas bien, que quieren bien de una vez, hay que hacerlas lento, eso es.
0: Claro, entonces, por una parte, cuando sea lento, entonces deberían tener una alternativa rápida para que... No, nos pase lo que está pasando en las mañanas, en las tardes, un atrasamiento.
2: Claro, no, sí, es verdad que tendrían que tener, haber hecho
0: una alternativa rápida. Claro.
1: Para evitar los tacos y la... Claro, hay que pensar primero en eso. Tiene razón, ¿ya?
0: Pero ojalá que termine rápido, no vamos.
2: Sí, como dijo la otra vez, el que conversó con usted en el de Santiago, que vino.
1: Claro.
2: Eso se va hasta el próximo año, así que imagínense.
0: Tenemos para rato. Pero hay que tener paciencia, ¿no?
1: Sí.
2: Octubre, noviembre recién, yo creo que vamos a estar hablando por allá.
0: Claro, y ojalá que quede bueno, porque si imagina que quede mala la cosa... ¡Ándate, cabrón!
1: ¡Por favor!
2: No, de los tiempos que se me moraron, da
0: carrera. La pura vez si va a pegarle ahí los cabros.
1: Ya, cariño, ya, muchas gracias. Que estés bien, besito. Gracias, hasta luego.
0: Mire, oye, bueno, en todo caso, sí, uno no maneja ahí cómo
1: el,
0: se hace, ¿ah?
1: Cómo se hace el trabajo, pero la alternativa tiene que estar
0: claro,
1: primero.
0: Tener una alternativa, algo más rápido.
1: De todas maneras.
0: Porque no se ve la congestión. Oye, imagínense. Oye, acá falta que se produzca un accidente, no mames, ¿sí? Correcto. Y ahí cambiaría la cosa, ¿no?
1: Ay, cambiaría sí, la sería cosa. Diferente.
0: Ahí diría uno, oye, pero ¿qué nos hizo esto? ¿Por qué nos hizo otro?
1: Correcto.
0: Oye, están los tiempos, bueno, un especial. Deberíamos preguntarle a un especialista si cómo va la cosa, si van los tiempos que corresponde. Uno no sabe, solamente, ¿qué quiere uno? Que ande todo más rapidito, ¿no?
1: Claro. Diferente.
0: Ahí diría uno, oye, pero ¿qué nos hizo esto? ¿Por qué nos hizo otro?
1: Correcto.
0: Oye, están los tiempos, bueno, un especial. Deberíamos preguntarle a un especialista si cómo va la cosa, si van los tiempos que corresponde. Uno no sabe. Solamente, ¿qué quiere uno? Que ande todo más rapidito, ¿no?
1: Claro que sí, bueno, uno lo que mejor quiere, ¿ya? Sí.

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2: Son las 10 de la mañana, 31 minutos.
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2: Sí, señores, ya estamos de regreso, seguimos con el programa.
0: Estamos de vuelta y llegó la visita, la estábamos esperando. Ella es la maravillosa y encantadora, nuestra Joana Quintero. Ella es la abogada de la Secretaría Municipal. Ah, así que le vamos a dar la bienvenida porque ella nos va a hablar del escoliosis. Ay, me olvido cómo
2: escoliosis.
0: Escoliosis. Mira, pues, y eso que lo escribía, cososis. La gente dirá, ¿qué es el cososis?
2: ¿Qué es el cososis?
0: Bueno, la Joanita nos va a contar, pues, cariño, bienvenida y un gusto. Gracias. Saludarte, querida.
3: Gracias, buenos días.
0: Muy buenos días.
3: Bueno,
0: cuéntanos.
3: Ya, bueno, primero hay que partir señalando que el año 2011 se dicta la ley 20.500 sobre asociaciones y participación ciudadana en la gestión pública, ¿ya? Esta ley crea varios mecanismos de participación y dentro de ellos crea los llamados COSOC, que son los consejos comunales de organizaciones de la sociedad civil.
0: Correcto.
3: En el caso de Calama se llama COSOCI, ya de nuestra municipalidad.
2: Ay, en cada lugar es distinto el nombre.
0: Sí, ¿ah?
3: O sea, no, en realidad se llama en general COSOC, pero COSOC. En el municipio le pusieron COSOCI, ¿ya?
2: Ya.
3: Y hay COSOC en los diferentes ministerios, seremías, municipalidades, porque lo que buscan, ¿cierto?, es asegurar que la gente pueda participar en las decisiones, en las políticas públicas.
2: Y sin fines de lucro, ¿no?
3: Claro, está integrado por organizaciones sin fines de lucro también. Y los consejeros duran 4 años en sus cargos.
2: 4 años.
3: En el caso de Calama está integrado por un mínimo de 16 consejeros y un máximo de 24, ¿ya? Que son representantes de diversas organizaciones sociales de la comuna, por ejemplo, juntas de vecinos, uniones comunales, organizaciones funcionales, ¿ya? Por organizaciones de interés público, ¿ya? Que son aquellas que promueven el bien común en diferentes áreas, como los voluntariados, por ejemplo, las comunidades y asociaciones indígenas también. Además también está integrado por otros estamentos como representantes de asociaciones gremiales, sindicales y por entidades relevantes, ¿ya? Bueno, les dije que duraban 4 años en sus cargos, año culmina el periodo de los anteriores y tenemos reelección. Precisamente los actuales consejeros permanecen en sus cargos hasta el 16 de junio y nosotros tenemos elecciones el día 5 de junio.
0: ¿Ya? 5 de junio.
3: Exactamente.
2: Y a prepararse. O sea, queda poquito.
3: Queda poquito. Entonces estamos en el proceso de difusión para que las personas, bueno, llamar a las organizaciones a interesarse por este proceso, a participar activamente. El COSOCI es un órgano muy relevante dentro de nuestra comuna, como lo señalé. Está representado por representantes, valga la redundancia, de distintas organizaciones sociales de la comuna, corporaciones, fundaciones, asociaciones indígenas, territoriales, funcionales, etcétera. Por lo tanto, es bastante amplio, bastante transversal y es muy importante porque, por ejemplo, 2 miembros del COSOCSI participan del Consejo de Seguridad Pública. También ellos pueden emitir informes, opiniones respecto a las propuestas que les formula el alcalde, emiten sus informes sobre la cuenta pública, pueden realizar observaciones al presupuesto. También cuando se decide, por ejemplo, asignar nombres a las calles, pasajes o poblaciones de la ciudad, ellos también tienen derecho a ser oídos primero.
2: O sea, la ciudadanía a través de ustedes podría dar una opinión sobre políticas públicas, ¿no?
0: Correcto.
3: Esa es la idea, esa es la función del COSOCI, ser como un instrumento, ¿cierto?, que medie entre la autoridad y la población.
0: Oye,
3: porque a veces la población no puede llegar, ¿cierto?, a ser oída por las autoridades y ellos hacen
0: lo pueden hacer. Ese intermedio. Mira, como una pequeña autoridad también. Bien,
2: claro.
0: Maravilloso.
2: No, es lo que la gente puede acercarse, ¿cierto?
0: Sí.
2: Pero, ¿quién puede ingresar ahí? ¿Quién puede postular?
3: Claro, bueno, los representantes de organizaciones, bueno, hay un listado que está publicado en la página web de la municipalidad y también está publicado en los consultorios en diversas dependencias del municipio. También está para quienes quieran asistir a la municipalidad justo afuera de las oficinas de la Oficina de Personalidades Jurídicas. Tenemos una pizarra con toda la información y este listado también, ¿ya? Entonces, este listado es bastante amplio, compuesto por todas estas organizaciones de las que hablaba recién, territoriales, funcionales, de interés público, entidades relevantes, ¿ya? Y lo importante es que las personas se acerquen hasta nuestra oficina de COSOCI. Si no saben dónde se encuentra, pueden ir a la Secretaría Municipal, ¿cierto? Que está ingresando por el estacionamiento a mano derecha, la primera oficina, y allí los van a derivar para que nosotros les entreguemos toda la información. La idea es que sean personas jurídicas que tengan su directorio vigente y también la personalidad jurídica vigente, ¿ya? También que tengan
0: estén inscritas de cualquier agrupación
3: de las que estamos hablando, que están en este listado de las que recién me referí, y que esta elección haya sido calificada por el TER en algunos casos. Por ejemplo, las organizaciones territoriales y funcionales, como se rigen por la ley 19.418, quienes dicen si su elección fue bien o mal hecha es la comisión electoral que tienen ellos. Pero en el caso de las gremiales, de las sindicales, de las asociaciones de comunidades indígenas, ellos deben ser calificados por el Tribunal Electoral Regional de Antofagasta, ¿ya? Entonces esas sentencias también se les solicitan en ese caso. En cuanto a los candidatos, bueno, tienen que ser personas que tengan 18 años de edad, un año de afiliación por lo menos en su organización, pueden ser chilenos o extranjeros avecindados más de 3 años en Chile, y que no hayan sido condenados por delitos que merezcan pena aflictiva. Por supuesto, también que no incurran algunas inhabilidades que están establecidas en la ley 18.695 y en el reglamento, que allí cuando vayan, ¿cierto?, nosotros se las vamos a detallar. Y que ellos tienen que suscribir en el momento de postular a su candidatura, perdón, tienen que suscribir una declaración jurada ante nuestro secretario municipal dando fe de que ellos no tienen estas inhabilidades.
0: ¿Ya? Limpiecito, Leo, ¿ya?
2: Claro. O sea, hay que estar en una organización para poder postular.
3: Sí.
2: ¿Ya? Ya no puede ser.
0: Y no tener antecedentes de nada, estar bien pequeño.
3: Bueno, tienen que llevar su cédula de identidad, su certificado de antecedentes, con una antigüedad no mayor a 30 días, ¿cierto?
2: ¿Y la organización cuánto tiempo tiene que tener como existencia? ¿Con cuánto plazo?
3: Un año, claro. Tiene que tener mínimo un año.
0: Oye, yo no podría llevar mi papel de antecedente porque parece papiro.
2: No, también, pues no, pero usted podría, ¿no? Alexia.
0: Yo tengo todas las cualidades, tú sabes.
3: Claro. Oh, bienvenida sería, así que.
0: Linda.
3: Así que la idea es, bueno, venir a informar a la comunidad para que sepan que existe este consejo, claro, ya un consejo representado por muchas personas importantes en nuestra comuna. Tenemos destacadas dirigentes vecinales que con mucho amor y cariño ejercen esta labor, y que es importante que existan estos organismos. Ojalá lo apoyemos entre todos para que no mueran estas organizaciones, porque es una forma de llevar la voz de las personas, ¿cierto?, a las autoridades. Ya nuestro alcalde lo preside, entonces igual se entera ahí de primera fuente de las inquietudes de la comunidad y las acoge de muy buena manera. Así que los invitamos.
0: Qué interesante. Por ejemplo, ya tú dices hay que postularse todas las instituciones, las agrupaciones que están nombrando. Bueno, esa persona que se va a postular tiene que tener también un historial para que sea postulante.
3: No,
0: como por ejemplo su carrera, que ha hecho, que ha aportado, una cosa así.
3: No, que sea representante de su organización, nomás. Claro, y por lo tanto, misma, claro, que tenga un año por lo menos de afiliación como mínimo a esa organización, y nosotros hemos tenido personas bastante relevantes, que son dirigentes destacados, que participan del COSOCI, que por lo menos tanto ya tienen una trayectoria, ideal, pero eso lo decide las organizaciones, entonces.
0: Y la llegada y el alcance también.
2: Ya, pero ¿quién es el que decide? ¿Es por voto esto, por votación?
0: Es por votación. ¿Quién decide?
3: Lo que pasa es que vota un representante por cada organización, por ejemplo, si tenemos el estamento de organizaciones territoriales, va a votar, no sé, todas las personas que pertenezcan a la Junta de Vecinos que se hayan inscrito para votar, porque es un representante por cada organización, va a votar por la persona que quiera elegir. Pero también ellos tienen que ir a acreditarse ante nuestras oficinas. Nosotros tenemos formulario para ese efecto, por eso la idea es que se empiecen a acercar desde ya, porque ya pueden inscribirse las organizaciones desde ahora mismo.
0: Hoy día comienza la inscripción.
3: Comenzó el 13.
0: Así
3: que pueden ir a inscribirse a la oficina de COSOCI hasta un día antes de la elección. Y los candidatos se pueden ir a inscribir a partir del 25 hasta el día antes de la elección también.
2: Que sería el 4 de junio, ¿no?
3: La elección es el 5 de junio, así que hasta un día antes, el 4 de junio, pueden inscribirse las organizaciones y los candidatos.
0: ¿Dos semanas?
2: ¿Se renuevan todos?
3: Sí,
2: todos.
3: Hay algunos, y pueden reelegirse, así que algunos que están pensando en repostular, así que.
2: ¿Cuántas veces se puede reelegir?
3: No hay un límite.
2: Pueden estar ahí.
0: Claro. Pueden volver a estar. Qué interesante.
3: Si alguien lo hace bien, vuelven a elegir.
0: Así mira, fíjate que primera vez yo que escucho esto, ¿ah? Y claro, yo conozco a las chicas del SECOB y todas que participan, evidentemente, y yo las apoyo también. Pero no sabía este ámbito abierto a la comunidad, a las corporaciones, para que puedan hacerlo. Me parece fantástico.
2: ¿En qué podríamos?
0: Un trabajo lindo.
2: ¿En qué podríamos ver plasmado? Porque la gente dice, bueno, existe la organización, pero ¿dónde veo el trabajo de ellos?
0: El avance,
2: ¿en qué está plasmado? ¿En qué política? ¿En qué cosa? ¿Construcción de algo? Bueno, ¿qué tenemos palpable para ver?
3: Ya. Bueno, ellos han participado con sus opiniones en los nombres de calles, como les decía, de pasaje, por ejemplo, a la población René Schneider. Ahí estuvieron dando sus opiniones. También la otra vez se llevó a la mesa a personas de la División Ministroales que querían hacer esta ampliación, y ellos también dieron su opinión. Nos hemos reunido con el director del hospital también para manifestarle, ¿cierto?, estas ineficiencias que se han detectado, la falta de atención de profesionales, etcétera. Se han llevado a la gente de Carabineros para también ver el tema de seguridad. También se han reunido con diferentes estamentos de la municipalidad, porque también ellos pueden pedir que concurran, ¿cierto?, y plantearles sus inquietudes, hacer propuestas de mejoras, en fin. Siempre se está llevando a autoridades y a personas de relevancia local para transmitirle todas estas inquietudes y necesidades de la comuna. Entonces, sin duda, es un órgano relevante, importante, muy que tenemos relevante que mantener y cuidar.
0: Oye, Joanita, es espectacular, porque yo que conozco a las chicas son también como bien empoderadas en su trabajo, bien entregadas, fíjate. Así que eso es muy lindo.
2: Me tinca que hay más mujeres que hombres, ¿eh?
3: Sí, efectivamente, sí.
2: Tiene olor a mujeres.
3: Sí, es verdad. Así que bueno, pero la invitación está abierta a varones y mujeres que se integren. Así que.
0: Claro. Que los varones sean valientes en este trabajo, porque es importante la comunicación.
2: ¿Usted no tiene nada que ver con la elegir al ganador de la mazorca, no?
3: No, eso lo ve el Consejo Municipal.
0: Claro,
2: porque sería bonito que también la ciudad eligiera al ganador de la mazorca.
0: Claro, eso vamos a hablarlo con el alcalde. Queremos que la ciudad lo elija. Eso. Ah, tira por votación, si yo me acuerdo. El diario lo publica. Bueno, no es tema ese hoyo, ¿ah?
2: No, yo pensé que como estaba unido con varias organizaciones de la ciudad, yo también pensé que podían tener ahí un voto ahí en la elección de la.
0: Pero mire, el COSOSI se pasó. Primera vez que me vienen a hablar del COSOSI, yo lo escuchaba. Pero muy atenta a lo que ocurría y al trabajo que ellas hacen, que es muy relevante. Muy bello.
3: Muchas gracias por darnos el espacio también.
0: Yo te felicito, Janita. Nosotros vamos a seguir hablando de este
2: ¿Se va a postular de nuevo o no?
0: Ella. No, pues ya la encargada. No,
2: está encargada nomás. No está
0: ella es la abogada. Claro. Imagínate, así que cuidado con la niña.
2: No, yo preguntaba, pensé que estaba.
0: No, pues ella es la encargada de poder completar este trabajo tan lindo que hace nuestra ciudad de Calama.
2: Y de comunicar chicas. Que se viene la elección.
3: Sí. Igual le vamos a dejar unos folletitos ahí por si alguien se interesa y el listado de las organizaciones para que ustedes también lo
0: puedan tener a disposición. Sí, pues aquí vamos a seguir informando para que la gente se inscriba, porque tenemos tiempo. Tenemos mucho tiempo.
2: Bueno, piénselo, Betsy, piénselo, ¿ah?
0: Sí. Gente me quiere meter en todo.
2: Sí, como dice nuestro eslogan.
0: Mira el eslogan mío. Claro.
4: Con todo si no pa' qué.
0: Con todo si no pa' qué. Por algo sale reina. La reina puede continuar el trabajo con el COSOSI también.
2: Serían doble labor ahí.
0: Claro, doble trabajo que hago. Pero dispuesto, si me alcanza para todo, tengo tiempo. Ya mi vida, un millón de gracias, Janita.
3: Gracias por el tiempo.
0: Un placer tener. Bueno, ya sabe que nos puede llegar a venir a informar. Podría ser cuando ya fuera la elección.
3: Sí, por supuesto, ahí les venimos a contar.
0: Ya sabe que estoy acá, Joanita, así que viene nomás.
3: Muchas gracias.
0: Muchas gracias a usted por su presencia y esta información tan relevante, ¿ya? Gracias. Ya, cariñito, muchas gracias. Ya, chiquilla, inscribirse. Tenemos tiempo, ahí le vamos a entregar toda la información para que usted vaya y la vamos a mandar por las redes también.
2: Correcto.
0: Ya, cariñito, besito para todos. Oye, continuamos entonces, la música sigue. La alegría está por dentro. ¡Eso!

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2: ¡Ay, no me de las manos! ¡Sí!
3: ¡Ay, así! ¡Oye, qué chico este mundo! ¡Ah, la Joanita! ¡Mira, por el Codechú, que nos conocimos también!
2: ¡Casi pariente! ¡Pariente!
3: ¡Qué interesante hablar del COSOCI, oye, increíble, ¿ah? Este mecanismo de participación ciudadana, chiquillo, que le da la oportunidad a la gente. Increíble cómo cambia la vida, ¿eh? Nos dan la oportunidad de poder llegar a la gente y poder entregar tanta información. A ver, ahí tenemos cosas.
2: Tenemos llamado, a ver, aquí tenemos en línea. Hola, buenos días.
4: Buenos días, Leito. Buenos días, señorita Betty.
3: ¡Hola, cariño!
2: Sí, ¡Fernandito!
3: ¡Fernando!
4: El mismo que viste calza.
3: No, Leito, te puedo creer.
2: Creo que todavía sigue celebrando el cumpleaños, ¿ah?
3: Sí, la tota, ¿cuándo, pues, Fernando?
2: Cumpleaños va largo.
4: ¿Y quiere que le diga? Pues primeramente llamaba para saludarlo.
3: ¿Ya?
4: Y segundo, para aprovechar la señal potente, alegre, de la número uno.
2: ¿A mí?
4: Para saludar a mi madre en el día de su cumpleaños.
3: ¡No, qué lindo! ¿Cómo se llama tu mamá?
4: Seguimos con los cumpleaños.
3: ¿Ya?
4: Se llama Aide Delis Villarreal. Ella está al interior de Montepatria, en un pueblo... Nuestro pueblo que se llama General de Carén.
2: Oiga, me había llegado un mensaje por acá.
4: ¿Ya?
2: ¿Será la misma?
4: ¿Me había llegado un mensaje? Claro, tiene que ser la misma.
2: Dice así: buen día, quisiera mandarle un saludito a mi mamá Aide Belis Villarroel. ¿Es la misma o no?
3: Sí, pues, Aide.
2: Que está de cumpleaños, dice, ella vive en Chañaral de Carén, en la cuarta región. Un abrazo gigante de su hijo Fernando Julio y Yasna y sus 6 nietos y nietas y yernas. Mire. Entonces es la misma.
4: Tres hijos, no ha aparecido ningún hermano por ahí. Ya tenemos repartido ya el fondo. Las uvas, los quesos, está todo repartido. Y nada, pues desearle lo mejor en su vida, que la queremos muchísimo, que es una mujer fantástica, maravillosa. Y el cariño, la emoción de siempre de tenerla, gracias a Dios, junto a
3: gracias
4: nosotros.
3: Gracias a Dios, sí, qué lindo.
4: Así que... Está en sintonía desde las 9 de la mañana, que está en sintonía conectada a través de la internet.
3: ¡Ay, qué linda! Oye, le vamos a cantar el cumpleaños entonces, pues, Leo.
2: ¿Ah?
3: Le cantamos el cumpleaños a la ID, pues nos está escuchando.
2: Ya, pues, vamos a cantarle el cumpleaños feliz como corresponde a nuestra amiga, y sobre todo si es la mamá de Fernando.
3: Sí, pues, para la mamá de Fernando. Ya, Fernando.
2: Listos, pongámosle.
3: Gracias, le vamos a cantar el cumpleaños, ¿ya? Tinto. Gracias a ti.
4: Un buen día, muchas gracias.
3: Gracias.
4: Siempre en sintonía, un excelente programa. Y gracias porque así, a través de ustedes, nos acercan y estamos más cerquita, pues, le podemos celebrar.
2: Sí, pues.
4: De hecho, están celebrando desde ayer, pero hoy, como es comienzo de semana y es su día de su natalicio, a través de la radio, desearle un muy, muy, muy feliz cumpleaños.
3: Muchas gracias, cariño. Que esté muy bien.
4: Gracias a ustedes. Que tengan buen día.
3: Ahí bueno, entonces...
2: Cantemos el cumpleaños.
3: Le cantamos el cumpleaños.
2: Ya, pues. Juanito, póngame
3: atento.
2: Música de cumpleaños feliz para nuestra amiga...

0: para nuestra gran amiga Aide Beli Villarruel, que se encuentra en Chañaral, ¿ya? Oye, qué lindo. Muy feliz cumpleaños desean tus hijos, Fernando, desde acá. Y tus otros dos hijos más, por supuesto. Y nos adherimos al saludo, Leo, mandándole harto cariño, harta felicidades, que la pase re que estupendo. Y ojalá nos llegue la torta de Chañaral acá, ¿ah? Un pedacito.
1: Correcto.
0: Ya, cariño.
1: Espérame un chiquito,
0: muchas felicidades.
1: Estamos buscando un temita que no había
0: especial
1: pedido.
0: ¿Especial para ella?
1: Ojalá que lo pueda encontrar, Juanito. Ya, veamos si este temita.
0: A ver, para ella entonces, para Aide. Feliz cumpleaños, cariño. Un gran abrazo.
1: Cariño.
0: Eso, felicidades.
1: Felicidades.

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1: Son las 11 de la mañana. Un minuto.
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2: Eso ya, por fin. Así estamos de regreso.
3: Estamos de vuelta, chiquillo. Contento, feliz y contento. Ah, oye, tenemos los titulares inmediatamente antes de comenzar con los gatitos, ¿ya?
2: Sí, hoy nos faltan los titulares. Sí, vamos con los titulares.
3: Ya, atento, porque el titular principal nos cuenta y nos dice que polarización y acuerdos, la característica de los legisladores de la región.
2: Oye, sí, por los que nos representan en las cámaras alta y baja, ¿sí? Hay de todo. Tenemos, por ejemplo, Esteban Velázquez, que dice ahí, ¿sí?, que está más a la izquierda, como Paulina Núñez, que está más al centro. Bueno, ahí están, pues, ¿eh? Está variado el panorama con otros legisladores.
3: Por eso nombran polarización.
2: Claro, pues, está uno para acá, uno para allá, por allá, de aquí para allá, de allá para acá. Pero bueno, que a mí me interesa que hagan buenas leyes para la región.
3: Y que hagan buena pega.
2: Hagan la pega, pues.
3: Para la gente, claro que sí.
2: Correcto, pues.
3: Qué preocuparnos de ser izquierda, derecha, eso.
2: Exacto, muy exacto.
3: Ya, cariño, hoy esta noticia por la mía, chica.
2: ¿Qué pasó, Bexi?
3: Estamos tan felices con Cobreloa porque está ascendiendo, está subiendo, está
2: jugando bien. Un punto negro.
3: Y un punto negro. Y el titular principal nos dice, ¿ah? Dicen que hincha que cayó desde 6 metros fue dado de alta, pero ¿cómo poder ennegrecer este partido, este hombre? ¿Cómo se le ocurre subirse a la reja?
2: Oiga, pero en todos los partidos, todos los partidos.
3: De 41 años, un hombre maduro, por favor.
2: Claro, dice, no se suba a la reja.
3: Claro.
2: No. Hizo el gol Cobreloa, y este niño se subió a celebrarle la reja y se vino ahí. Se sacó la... Quedó inconsciente y cuando iba volando decía, ¡te amo, Bexi!
3: ¡Ah, me gritaba a mí!
2: Claro, entonces... oye, lamentable, menos mal, Bexi, menos mal. Bueno, hasta el momento fue ya dado de alto.
3: ¿Ya?
2: Con su...
3: Pero imagínate, hubiera pasado algo más.
2: No, pero igual va a llegar el usuario ahí, ¿sí? No sé si al estadio, claro, a la municipalidad, a Cobreloa, no sé a quién, pero... Por las medidas, porque hay...
3: Medidas de seguridad.
2: Como, claro, como dice usted, ¿dónde estaba el guardia ahí que debería estar mirando?
3: Donde están mirando al público, porque hay guardias que miran al público, claro, no al partido. Claro,
2: y tenía que haber evitado que ese chiquillo...
3: Exacto.
2: Entre
3: ¡ay, qué
2: cosas,
3: terrible, Dios mío!
2: Quizá señor, ahora ¿no? la reja hay que subirla más, a poner alambre púa, corriente.
3: Corriente, corriente.
2: Algo para que no se suba. Oye, son porfiados, ¿ah?
3: Son porfiados.
2: Qué terrible. Eso fue lo negativo del partido.
3: Claro. Ya, cariño, continuamos, porque nos dice que en la educación... El CAE tiene una deuda en la región.
2: ¿A ver, de cuánto?
3: Que supera los 2,000 millones de pesos.
2: O sea, Dios, gente que estudió, señor, y no ha devuelto la plata.
3: Por favor, le entregaron educación gratis y ahora tienen que devolverla, pues.
2: Y dentro hay muchos políticos también, ¿ah?
3: Claro.
2: Que no han pagado el CAE y ganan como 10 palos.
3: Oye, por favor.
2: Yo le creo a aquella persona que estudió, le fue mal, por ejemplo.
3: Claro.
2: Y ahora está trabajando apenas ahí, sacando un sueldo.
3: Pero tienen solución porque le dieron esa esperanza,
2: sí, pero hay gente que le fue muy bien y no han pagado.
3: No han pagado, no.
2: Pifia para eso.
3: Sí, pifia para ello. Ya nos vamos al clima. Atención, atento. Mantienen la alerta temprana preventiva por los vientos en el Loa. Hoy vamos a tener viento.
2: Sí, dice que puede llegar a los 60 kilómetros, ¿ah? A ver, Juanito abrió la ventana. Sí, 35 tenemos ahí. Ya, ahí no, cierra.
3: Ya, ciérrala.
2: Sí, ay, ojo con eso, ¿ah?
3: Ya, cariño, nos cuenta que la ciencia, tenemos una planta nativa del desierto que produciría electricidad. ¿Cuál sería?
2: No sale la planta, pero son estudios que están haciendo los chiquillos universitarios.
3: Al sur de Antofagasta lo están experimentando, ¿ya?
2: Y genera electricidad, ¿se imagina? Estaría bueno, ¿ah?
3: Claro que sí, pues.
2: Un buen proyecto, ahí tendríamos puras plantitas ahí alimentando la casita ahí con electricidad. Sería bueno, ¿no?
3: Sería muy bueno.
2: Bueno, excelente. Muy bueno.
3: Ya. Seguimos con la noticia porque dice que Páez defiende la indicación migratoria.
2: Oiga, pero más o menos eso habla de que hay una indicación que dice que prácticamente hay que denunciar a un inmigrante cuando, por ejemplo, va al hospital, a la salud.
3: Ya.
2: Que tiene que dejar un número telefónico, donde vive y todo. para después decirle que está con expulsión.
3: Con expulsión, claro.
2: Claro, eso dice. Hay críticas que la gente no va a ir, va a estar enfermo y no va a ir al hospital.
3: No va a ir.
2: Por miedo a que.
3: No, claro.
2: Correcto. Entonces lo también es como prácticamente decir al médico, denúnciela.
3: Claro.
2: Entonces, ahí está, hay algunos.
3: Ya, ahí hay unos
2: problemas, claro. Sí, de esa. Claro. De esa ley.
3: Claro, tienes toda la razón. Ya. Seguimos con la salud porque le dice que la OMS declara emergencia por el nuevo brote de ébola.
2: El ébola, oh.
3: No, Dios mío, el ébola.
2: Hoy está terrible el ébola. Yo también la veo como fallece la gente,
3: sí,
2: reventado en sangre.
3: Reventado.
2: Así no, que el ébola hay que echarle, ¿eh? Es
3: ay,
2: bien
3: Dios
2: peligroso.
3: Mío.
2: Hablamos del ANTA, oiga.
3: Sí.
2: Ahora hablamos del ébola.
3: Uy, Dios mío.
2: A todo esto en el ANTA, hace años atrás, científicos chilenos estaban buscando la cura para el ANTA.
3: ¿Ya?
2: Quedaron sin presupuesto y ahí quedó votado.
3: Quedó votado el estudio. Que,
2: el estudio, claro. Mire qué terrible, ¿eh?
3: Ay, Dios mío, así no se avanza, pues. Ya, cariño, seguimos entonces. Animación dice, Shrek cumple 25 años desde su estreno en Estados Unidos.
2: Ahí está el pariente, Juanito, ¿no? El burro.
3: Juanito.
2: El Shrek, ¿cómo se llama el burro? Oiga, burro nomás, ¿no? ¿Cómo se llama, Juanito? No, le decían burro nomás. Ah, oye, burro. Se parece mucho, mucho.
3: Es mucho.
2: Se parece
3: sí.
2: mucho a Juanito. Sí. No, tiene el mismo color.
3: Pero este burrito es más delgado, el de Shrek.
2: Sí, este sí. es más panzón, ¿eh?
3: Claro.
2: La buena vida, bu. Claro. ¿Y qué cosa? ¿Más grande qué? Ah, él dice que es más grande la oreja, ya. Mire, yo es 50, ¿y cuánto dijo?
3: Uy, ya cumplió.
2: ¿O 25, cuánto?
3: No, 25
2: años, 25 años, ¿ah?
3: No,
2: ahí no había príncipe azul, bu.
3: No,
2: era un ogro.
3: Ya, cariño, ¿quién saludamos en el día de hoy?
2: Vamos a saludar.
3: ¿Quién está de uno más?
2: Ah, no le dije, sí, no, le dije, pu.
3: Ah, ¿verdad que me dijiste temprano?
2: Sí, la Erika y el Eric.
3: El Eric y la Erika.
2: Claro, ya. Ellos están ahí de onomático de santo, así que saludito sí. a todos los Eric y a las Erika.
3: Ya, muy bien. Ahí están los titulares para destacarlo esta mañana, vamos a ir comentando, ¿ya? Me preocupó lo del ébola.
2: No,
3: me preocupó.
2: Cuando se mete la OMS sí. Hay que preocuparse, ¿ah? ¿Eh?
3: Claro que sí, ¿eh?
2: Hay que tenerlo controladito.
3: Controladito, hay que tener cuidado, hay que evitar tantas cosas.
2: Es rápido y doloroso y como fallece la gente, es terrible,
3: sí.
2: oiga.
3: Es una enfermedad muy grave, a menudo mortal.
2: En África, pero.
3: Ser humano.
2: En África fue fuerte el brote
3: fuerte,
2: de ébola.
3: Muy fuerte, ¿ya? Sí. Ay, qué terrible. No disfruto.
2: Ay, ay, ay, señores, ¿ah? Pero lo terrible. Es cuando usted no tiene un amago incendio y no está preparado.
3: Está preparado.
2: También
3: claro.
2: es terrible. 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
3: Exactamente, cariño. Muy bien, está contento, ¿ah? Está contento.
2: Se ríe solo, jefe. Mira al espejo y se ríe.
3: Ya, cariño, estamos en Dato Aviso, espacio gratuito para la comunidad. Recuerde que solamente nos llama al 552-33-360 y recibimos su llamadita. Aquí estamos atentos para todos ustedes. Pero antes vamos a ir a un tema musical.
2: Un temita bueno.
3: Claro, bueno. Sí, vamos a empezar, ¿ya?
2: Oye, ¿podrían hacer una canción?
3: Ari es mi amor.
2: Podría, Bexy es mi amor.
3: Ay, Bexy, soy tu amor.
2: Solo con ella me agarro. No, ya.
3: Solo con ella tengo la felicidad.
2: Ándate, cabrito, ya. Pasó con los amantes de Leo Dan.

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2: ¡Uy, está rica, rica, rica!
3: ¡Está rica el agua, cariño! Hoy vamos a saludar a Víctor Hugo, mi gran amigo que nos escribe. Siempre está pendiente de nosotros, lo escucha todos los días.
2: ¡Saludos para Víctor, entonces!
3: Sí, Víctor, que tiene su librería La Princesita, recuerden, ¿ah? 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Atienden hasta las 21 horas.
2: Bueno.
3: Oye, me dice Víctor.
2: ¿Ya?
3: Hola, me dice... Que él también es de Chañaral, como la cumpleañera.
2: Ah, la cumpleañera, ¿ya?
3: El de Chañaral de Karen, pero él es de Tulagüen.
2: ¡De Tulagüen!
3: ¿De Tulagüen?
2: ¿Qué Juanito? ¿Cómo? Ah,
3: ¿sí?
2: ¿Tiene pariente en Tula?
3: Ah, tiene...
2: ¿En Tulagüen? Sí. No, sí, mire, ¿tiene familiares acá también?
3: Tiene familiares.
2: Él es de Penco. ¿Sí tiene un primo por allá?
3: Penco tiene un primo, ya. Sí. En Tulagüen tiene un primo.
2: Sí, allá en Tulagüen.
3: ¿Viste, Víctor? ¿Estás escuchando? Juanito también tiene familiares por allá.
2: Sí. Pero son más negritos por ahí, ¿no? Este es plomo, el otro más negrito ahí en...
3: Allá.
2: En Tulagüen.
3: Cambia la figura.
2: Sí, no, depende del lugar ahí, el color del burro. Saludos a todos los burros de Tulagüen.
3: Tulagüen, cariño.
2: De allá,
3: muy bien.
2: Tu compadre de allá. De Tulagüen, ¿eh?
3: Hoy tengo una amiguita que está haciendo una terapia. Ahí tenemos un llamado.
2: Oye, pero antes de eso, ¿cómo se le dirá a los Tulagüenero?
3: Ya, ya, cariño.
2: Veamos, parece que están llamando de Tulagüen.
3: Hello, de Tulagüen.
2: Aló.
4: Aló, buenos días.
3: Hola, cariño. ¿Cómo está usted? ¿Con quién hablamos? Ya, don Néstor, cuéntame.
2: ¿No es de Tulagüen usted, no?
4: No, de Tulagüen no.
3: Ya. Cuéntanos, Néstor, ¿cómo estás? ¿Has vendido tus cositas?
4: Aquí andamos trabajando, andamos en ruta en este momento.
3: Ah, en ruta.
4: Para darle un visito que en este momento la línea 177 tiene tres variantes para llegar al terminal de buses.
2: Sí, justamente íbamos a hablar más ratito de aquello, pero démosle no vamos, sí.
3: La 177, ya.
4: La 177 tiene tres variantes, que es la Z.
3: ¿Z?
4: La C.
3: La C.
4: Y la CV.
3: CV, ya.
4: Esas son las variantes que van para el terminal de buses nuevo.
3: Esta es la micro, ¿verdad?
4: ¿Ah?
3: ¿Es la micro, sí, o colectivo? ¿Micro?
4: La micro, es la micro.
3: Micro. ¡Ah, qué buena!
2: Tiene nuevo recorrido.
4: Ya. Tenemos nuevo recorrido, así que para que la gente vaya informándose.
3: ¡Ah, qué emoción!
4: Para el terminal.
2: Sí.
3: Qué rico, Héctor, muy bien.
2: Llega al terminal ya, ¿se acuerda que habíamos hablado
3: sí,
2: de aquello?
3: Sí, po, sí, po.
2: ¿Ya comenzó ya?
3: ¡Ah, qué bueno!
4: Ya comenzamos hoy día con la CV, y porque estábamos con la C y con la Z, y ahora ya llegamos con la CV.
2: Van a pasar por la industria también, ¿no es cierto? Eso en el... Acá en el barrio industrial, ¿no?
3: ¿Al barrio industrial?
4: Puerto Seco, sí. La CV va a Puerto Seco.
3: Ah, mira, qué bien. Oye, Héctor,
4: consulta. La CV va a ser como la B antigua.
3: Consulta, Héctor, ¿cada cuánto minuto tiempo el recorrido?
4: La frecuencia va a estar a 10 minutos.
3: 10 minutos. Regio,
2: estupendo, pues.
3: Regio, estupendo, cariño. Buena información. Maravillosa, maravillosa, ¿ya?
2: Así que, para que se vaya informando la gente, ¿dónde puede ver la información?
3: ¿Hay alguna red, alguna parte donde se puede ver la información?
4: No, bueno, la información la están dando por el Facebook.
3: ¿Ya?
4: Ahí la dieron el día sábado, que es la inauguración de eso.
3: Ya.
4: Pero ahí está. Yo no tengo el WhatsApp de ustedes, no les he mandado una fotito de los recorridos que tenemos.
3: Ya. Pero
4: anota el WhatsApp. Mándeme el número y yo solo le hago llegar una fotito que me, para que se vean los recorridos de las dos nuevas líneas.
2: Me parece por acá alguien me escribió de una línea, pero igual, yo tengo un audio también, Bexi.
3: Regio.
2: Que lo vamos a ver, ¿eh?
3: Me parece. Ya, pues, Héctor, encantada, muchas gracias.
2: Gracias por la información, pues.
3: Gracias, cariño.
4: ¿Listo?
3: Gracias.
4: Hasta luego.
3: Gracias, querido.
2: Mira, ahí está nuestro amigo.
3: Qué buena.
2: Que no es de Tulagüen.
3: No es de Tulagüen.
2: De Calamagüen. Sí, pues. ¿Cómo dijo que se les decía a los chiquillos de allá de Tulagüen?
3: Tulagüencito.
2: ¿Tulagüens?
3: Tulagüens.
2: ¿Cómo le dicen ahí, eh?
3: Tulagüens.
2: Oye, ¿los de Penco, bonito, cómo le dicen? Pencoso.
3: Los pencosos.
2: No sé cómo le
3: dicen. Entonces los de Tulagüen, los tulos.
2: Tulagüenense.
3: Tulagüenense.
2: Mira.
3: Eso, ya, cariño.
2: Qué chori, ¿no?
3: ¡Qué chori!
2: Oye, antes usaba ese término, ¿eh?
1: Sí, pues.
2: Chari, dicen los caras.
1: Chari, que soy chari.
2: La neta,
3: güey. Ya. Le estaba contando que tengo una amiga maravillosa, ¿ya?, que hace unas terapias, pero espectacular.
2: Bueno.
3: Multifacética es ella. La administración de vitamina, la seuroterapia. Seuroterapia, cosas naturales, chiquillo.
2: Bueno,
3: oye, ella es médico, ¿ah? ¿Eh? Así que imagínate, está informando, dice: uy, besita, tengo esta sorpresa, una mini empresa que tiene, ¿ya? Así que está ayudando al drenaje linfático, a la desintoxicación del cuerpo, la potencia del sistema inmune, reduce la retención de líquido, mejora la circulación, ayuda a eliminar la inflamación, ayuda a eliminar muchas cosas, chiquillo, ¿ah? ¿Eh? Así que también está, ¿sabes qué? Esto me encanta. Lo que es la vitamina C, los beneficios del complejo B inyectable también. La seuroterapia es espectacular. 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
2: ¡Vamos a la música! ¡Ya retornamos!

0: Las 11 de la mañana, 31 minutos.
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2: ¡Aplausos, señores, que ya estamos de regreso!
3: ¡Correcto! ¡Estamos de vuelta, chiquillos! ¡Vamos a poder! ¡Vamos a exigir, por favor, la campaña de vacunación por la antiinfluenza, chiquillos, por favor! Estamos bajo en todo el país, Leo, ¿eh? En todo el país. Así sí, que hay que vacunarse.
2: Se está confiando la gente, ¿ah?
3: Sí, oye, ¿qué está pasando? ¿Por qué tan irresponsable? Los puntos de vacunación son todos los CEFAM y hospitales. Y tú puedes ir a cualquier hospital o CEFAM. No es necesario que sea de ir de esa parte, ¿ya?
2: Donde cualquier sea, CEFAM, claro.
3: Sí, cualquiera. Así que en el hospital Carlos Cisterna, el hospital del Cobre, la clínica, todos los CEFAM, todos están vacunando. Así que por favor háganlo, chiquillos, es re importante, ¿ya? Yo te cuido y tú me cuidas.
2: Eso no sean vale duro de cabeza.
3: Correcto. Así que
2: este un fin pinchazo de semana, ¿qué le hace?
3: Fíjate que este fin de semana estuvieron en el mall, así que qué más comodidad, le llevan la vacuna donde usted ahí esté cómodo, ¿ya? Eso es muy importante, chiquillos.
2: Pinchecito ahí, suavecito.
3: Correcto, ¿ya? Claro. Así que a vacunarse, por favor. Es muy importante cuidarnos. La vacunación contra la influenza. Oiga, es tarea de todo.
2: Oiga, estábamos recién hablando de los gentilicios. El Juanito me aclaró que estaba mal. Yo le había dicho pencoso. No, Juanito me dijo que tiene dos alternativas la gente de Penco, ¿ah?
3: ¿Sí?
2: Puede ser pencano o pencana.
3: ¿Y penquita me escuchaba yo también?
2: No, penquita la gente de la octava.
3: Ah,
2: o también puede ser pencopolitano.
3: ¿Pencopolitano?
2: Sí, ahí me quedó claro, Juanito.
3: Y el Víctor nos cuenta que la gente de Tulahuenco es Tulahuenino.
2: Tulahuenino,
3: sí.
2: Bueno, ahí la Tula no se pierde, es Tulahuenino. No, pues no se pierde ahí.
3: A ver, ¿a qué tenemos ahí?
2: Tulahuenino, a ver. Hola.
3: Buenos días.
4: Hola, señorita, buenos días.
3: Hola, cariño, ¿cómo está usted? Qué gusto saludarlo. ¿Con quién hablamos?
4: Con el que siempre llama al Leito, que hay que celebrar porque ganó Cobreloa.
2: ¡Sí, pues! ¡Lo más grande! Ahora, cuando perdió estamos todos.
4: Sí, pero es que tienen que ganar nomás para llegar al fútbol nacional. Tienen que jugártela.
2: Sí, no, estuvo bueno ahí. Se sacaron la mala jugada con Wander.
3: Claro.
2: Ahora goleando. Hoy se perdió cualquier gol,
4: ¿eh? No me acuerdo porque estaba en un asado, no me acuerdo. ¿Cuántos fue los que ganaron?
2: 4-1, 4-1.
4: Al pobre Copiapó.
2: Sí, porque vino a puro vaciar, ¿no?
3: Se lo vaciaron
2: ahí. De paseo.
4: Y los más grandes de Chile ganamos, po.
3: Claro.
2: Cobreloa sí, pues sí ganó.
3: Sí.
4: No, Colo-Colo ganó 2-1 igual.
2: Con el autogol de... del ¿cómo se llama el...?
4: Pero igual, pero se ganó 2-1.
2: De Vidal. No, ganó 6-2.
4: Claro.
2: Hizo harto gol también Colo-Colo. 6-2 ganó.
4: Sí, no, pero ¿cómo está usted, mi amigo? ¿Contento por el
2: feliz. Y lo único que queremos es llegar a primera para seguir flisqueando al Colo, pues sí. Desde allá somos, usted sabe. El niño echa de menos al papá.
4: Ahí te pasaste rucio. Pero son cosas del destino del fútbol, es así.
2: Son
4: hay
2: cosas
4: que
2: de fútbol,
4: salir
2: sí.
4: Y ganar nomás.
2: Claro. La Bexi siempre juega ganadora, le gusta que le hagan goles porque jugó como arquera. Hoy no tapaba ni una, le hacían todos los goles, bebé. Hasta por debajo de la ley, ¿cuál hacían goles a la Bexi?
3: ¿La delantera? ¿Qué le parece?
2: No, pues después la cambió la delantera porque ahí tenía buenas razones para ser delantera.
3: Yo tenía buenas razones para ser la delantera, así
4: ¿y
3: que
4: por
3: me pasé.
4: No me... Claro. ¿Y por qué le hizo? ¿Por qué no me presta esa señorita que está ahí para que venga a hacerme un asado y día a mi casa?
3: ¡Ah, qué maravilla! No, sí,
2: El otro día hicimos un concurso y nadie le achuntó.
3: Sí, pues nadie le achuntó y nadie quiso salir conmigo.
4: Es que no estaba yo, andaba viajando.
2: Claro, le dijimos, achúntele al marcador y una salida con la Bexi.
3: Claro.
2: Oye, nadie le achuntó.
3: Nadie le achuntó.
2: Se perdió.
4: No, pero yo sabía que Corroló iba a ganar.
3: Ah, mira.
4: No, yo sabía, si no, si tienen que sacarse todos los tiros y todo lo que había por detrás tenían que sacárselo.
3: ¡Claro, claro que sí, pues!
4: Pero bueno. me gusta el equipo naranja porque está luchando de abajo hacia arriba.
2: Sí, hoy estamos saliendo de una crisis.
3: Y eso es
2: económica.
3: Bueno,
2: ¿eh?
3: Eso es bueno.
2: De a poquito vamos a volver a ser lo que fuimos, ¿ah? ¿Eh?
3: Correcto.
4: Exacto. Igual, Fumera, yo le pregunto a usted, Colo Colo, el año 2000, el año pasado, más bien así.
2: ¿Ya?
4: Ya, el aniversario, todas las cosas, y salieron todas al revés, po.
2: Oye, sí, por el aniversario, hasta perdieron el partido.
3: Hasta perdieron este mismo.
2: Los 100 años, ¿ah? ¿Eh? 100 años.
3: Sí, pues 100 años.
2: Pero bueno.
4: Y salimos todos al revés, po.
2: No, hoy no clasificaron a ni una copa, po.
4: A ninguna, pero ahora las vamos a llevarlas todas las copas.
2: Ahora el que le está yendo mal es a la Chile, po.
4: No, de la Chile, no. Sí. Ese es mi zapero, le digo yo.
2: Está perdiendo en todo, oiga.
4: Oiga, Leito.
2: Ah.
4: Mi pareja es de la Chile, po.
2: Ah, mira.
4: Y le digo yo.
2: Juan Carlos de la Chile.
4: Préstame la polera para ponerla de zapero, le digo yo.
2: Le van a pegar.
4: ¡Macabeo! No, ya me cascaron un poquito.
2: Le volaron la pluma.
4: No, oye, claro, le volaron la pluma. Y le dije yo, mira, tengo una bandera de Cobreloa aquí adentro y la tengo guardada.
2: Mira, esa sí que es buena.
3: Qué buena.
2: Esa es buena.
4: Yo soy colocolino y siempre he mirado por el fútbol nacional, que ellos. Sí. Ellos también tuvieron en Copa Libertadores, fueron los más grandes.
2: Sí, pues se echa de menos, todavía vivimos de aquello, pero hay que mirar el futuro ahora. No queda otra.
4: No queda otra, hay que mirar otra. El futuro.
2: Siempre hacia adelante, nunca mirar atrás.
4: No le echen la culpa al delantero que trajeron, ¿eh?
2: No, para nada, hemos tenido mala suerte ahí, muchos lesionados, ¿no? Muchos lesionados.
4: Es lo mismo que pasa en todo el fútbol nacional, claro. Y en el tercero internacional.
2: Correcto. La Bexi sí. Estuvo lesionada el año pasado.
3: Sí, estuve lesionada.
2: Ahora ya está en recuperación, ya, ¿eh?
4: Sí, tiene que estar. ¿Y por qué no salen a ver ahí a la cancha Las Vegas a buscar cabros? Bueno, ¿qué en Calama?
3: ¿No vi? Sí, si los patas con tierra son los mejores.
2: Sí, es verdad.
4: Yo voy los días domingos a ver el show de goles que hacen ellos ahí. Oh, hay unos cabros muy mejores que los que tenemos en Cobreloa.
2: No, pero ¿sabe qué? También los chiquillos tienen que postularse, ir a meterse allá. Porque de repente, claro, llegan los que el hijo del amigo, del doctor de repente, pero si un cabro es bueno debería postularse, quién sabe si tenemos otro Alexis Sánchez por acá, pues.
3: Claro.
4: Nah, pues hijo, tenemos que estar ahí.
2: No, y... sí, es verdad, ir a buscarlo, pero también aquel muchacho que se siente que tiene cualidades, acercarse con el lobo.
4: No, es que no, uno no tiene que acercarse al deporte. Ellos van a buscar al chico.
2: Sí, pero hay gente que nace con la ilusión de ser futbolista. No esperar que lo vayan a ver, pues tiene que acercarse ahí, pues, buscarle
4: en todos lados. Chavito, mire, usted es camionero.
2: Ajá.
4: Su hermano es camionero, dueño de camiones, todas las cosas, ¿me entiende?
2: Sí,
4: entonces,
2: pues.
4: ¿Cómo se va a acercar una persona que juega al fútbol con usted, que usted es camionero?
2: Ajá.
4: Y usted va y le dice, oye, ¿por qué no te postuláis a Cobreloa?
2: No, pues por eso le digo yo, tiene que acercarse al club. Cuando el club hace el llamado a las postulaciones, ahí tiene que aparecer hasta el número uno ahí la fila.
3: Claro pílamo. Que sí, pues.
2: Y bueno, y no solamente Cobreloa, porque tenemos caletas de club que también hacen llamado. Y ahí tienen que acercarse los chiquillos a tener una oportunidad. ¿Quién sabe cómo le va, pues?
4: Claro.
2: Sí.
4: Perfecto. No, si no hay ningún problema. Pero yo me quiero acercar a la señorita Daisy, ¿no?
3: ¡Cariño, muy bien!
2: ¡Te van a pegar, te van a pegar!
3: ¡No, yo soy soltera!
4: ¡No, yo también soy soltero!
2: ¡Oh!
4: ¡Hace 37 años que soy soltero!
2: ¡Sí, 37! ¡Sí! ¡Qué mentiroso! ¡Qué mentiroso!
4: No, soy soltero, Leito, soy soltero.
3: ¿Verdad?
2: ¿En serio?
4: Sí, soy soltero legalmente.
3: Ya.
2: O sea, lo dejaron por malo para el...
4: A eso, ya.
2: No, la vez si necesita uno bueno ahí.
3: Bueno, bueno.
4: Porque a usted también lo dejaron por malo para eso.
2: No, yo la dejé porque eran todos los días querían y yo tenía cosas que hacer.
3: Claro,
2: también.
3: Tenía cosas que hacer.
2: No puedo estar todo el día ahí.
3: Sí, claro que
2: tengo que tener mi tiempo también, pues.
3: Claro.
2: Exige mucho. Claro.
4: Yo con Daisy voy a ser feliz toda la vida.
3: ¡Ay, qué lindo! ¡Muy bien!
4: Pero tenés que decirme cuántos hijos tenemos, po.
2: ¡Ándale, cabrino! ¿Reconocido? Pero, no sé.
4: Pero yo no tengo ninguno porque todos son ya... son adultos.
3: Yo tengo 5, tenés que ayudarme, pues tenés que ayudarme.
2: ¿Quieres hacer un equipo de fútbol?
4: Ay, te pasaste por los globos. No, pero igual, se compagina y se ayudan. Sí, uno a otro mutuamente.
3: Correcto.
2: Es verdad.
3: Gracias, corazón, que esté muy bien.
4: No, igual para usted, cariño. Yo le mando un saludo y un abrazo bien fuerte.
3: Gracias.
4: Y para que se recomponga de su enfermedad que tuvo. Sí, porque no me gusta hablarlo porque mi madre también la tiene.
3: Ay, pero bueno, hay que seguir luchando. Sí, es
4: lo más malo.
2: Hay que hablar con
4: yo
2: los tíos.
4: Yo vivo lejos de ella. No, ya. Yo vivo en Calama, son 23 años, pero mi madre vive en La Serena.
2: ¿En La Serena?
4: Sí, ella vive en La Serena.
2: Bueno, hay que...
4: Pero igual, pues... Hay que apechugar, ¿no?
2: Exactamente.
3: Exactamente.
2: Hay que seguir adelante.
3: No, yo apechugo.
2: No, y no es chiste.
4: Sí.
2: No. ¿Para qué vamos a hablar de pechuga? ¿Para qué vamos?
4: Conozco a su colega, yo también,
2: pues.
3: ¿A quién?
4: Al Choco.
2: Ah, al Rubén.
4: Al Rubén Chocobar.
3: Al Rubén, sí, pues. Ya.
2: Sí, el ermitaño.
4: No, yo lo conozco, Leito, y lo conocí un día.
2: Ah, mira.
4: Y yo le dije, pucha, estás perdiendo Cobreloa, no gana. ¿Y por qué no juegan un 4-4 y un 3 atrás nomás? ¿Para qué hacen cosas?
2: Ah, le gusta el de a 4, ¿no?
4: No, el 4-4 es mejor que jugar porque bajáis uno y suben al tiro, hijo.
2: Depende cómo se ponga, si en 4 o...
4: Depende. No, ya te bajaste.
2: No, es que depende, pues puede ser un 4-3-2.
4: ¿No viste hoy? ¿No viste hoy la de Lucán?
2: Qué terrible. Ya, sigue.
3: Ya, cariño, besito, que esté muy bien.
4: Vale.
3: Muchas gracias.
4: Que esté bien, Baiti. Yo te estoy para en mi casa a comer asado.
3: ¡Ah, qué lindo!
2: ¿Qué
4: burla, no, porque mira, si yo veo aquí al ladito, hermano, te puedo ir a buscar ahí a la radio.
3: ¡Mira, qué amoroso!
2: Te salió competencia, Juanito Cuello.
3: Pero...
4: No, que no me saque el burrito.
2: No, le mandamos a ver. No, el burrito ahí no, ahí sale tranquilado. No, ahí. Se cambia de equipo el tiro ahí, pues.
4: Claro. Sí. Con lana, vamos con lana y salimos
2: tranquilados. Ahí se cambia el equipo del riquito ahí.
5: Agente.
4: Al equipo Rigay. Ya, mis niños,
2: ya, que estén
4: pasen una linda jornada. Un bonito día. Iniciación de semana, pues.
3: Claro que sí.
2: Igual para usted, pues.
3: Muchas gracias, besito. Gracias.
4: Chao.
2: Mira.
3: Ay, ahí estaba.
2: Buenas vibras.
3: Un auditor que nos manda buenas vibras. Pero eso, bueno, ahí ya tenemos otro. A ver, atento.
2: Estamos rifando la vez hoy.
6: Buenos días. ¿Cómo estáis, Leito?
2: ¡Mira, la Rosita!
3: ¡La maravillosa! ¿Cómo está Rosita?
6: Regulando la vez.
3: ¡Ay, qué pasó!
2: ¿Qué pasó ahora?
6: Todavía estoy enferma.
3: ¡Todavía está enfermita! Chuta.
2: Oiga, no.
6: No puedo recuperar bien.
2: Uy.
3: Un saumerio.
2: Hay que seguir insistiendo. No sé, para hacer más terapia, no sé, ir al médico.
3: Sí.
2: Remedio, alguna cosita que la pueda ayudar, pues.
3: Oye, Camita, unos 3 días en cama, bien descansada.
2: Oye, tal vez media porfiada, sigue trabajando así al 100% también. ¿Ah, o no?
6: Tengo que caminar.
3: Mira, pues.
2: Ya,
3: pues,
2: todo lento y seguro, y esperemos que se mejore, pues si no a la primera, a la segunda, y si no a la segunda,
3: oye,
2: a la tercera.
3: Yo soy así, por ejemplo, cuando mi esposo se me enferma, ya, 3 días de cama, ahí acostado.
2: Duro y parejo ahí el pobre cabrón.
6: ¿Y usted cómo está?
2: No, contento, pues, si ganó con el 4-1.
6: Sí, pues.
2: Estamos contentos y me imagino su hijo cómo debe estar ahí, ¿ah?
6: Está más contento.
2: Chuta. Eso es lo que necesitamos, hay un golpe de...
3: Un golpe de
2: buen fútbol.
6: Oye, Leito.
2: Ah.
6: Es que yo tengo un problema, por eso estoy así, pues.
2: ¿Qué le pasó?
6: Es que no puedo. Usted sabe.
2: Chuta,
6: ir al baño.
3: Oh. Ah, pero eso es muy fácil, pucha, pero ¿cómo?
2: Ya ves, sí, la recomendación.
3: Una receta.
6: Me cuesta mucho, me gusta mucho.
3: No, pues yo soy igual, si tengo muchos problemas con eso.
2: Podríamos pedir consejo al Juanito Cuello, ¿ah?
3: Yo me tomo en la noche.
2: A ver.
3: Yo tomo huesillo cocido.
2: Huesillo.
3: O si no, ciruela cocida. Lo último en la noche. ¿Ya? Bueno, harta ciruelita o huesillo en la noche, ¿ya?
6: Ya.
3: Entonces en la mañana un alivio tremendo, por Rosita, por
2: Oye, Dios. También puede que esté tomando muy poquita agua, ¿eh?
3: También hay que tomar harta agüita.
6: Ah, sí, vos.
2: ¿Puede ser eso también?
3: Sí. Ajá. Y no, hay que evitar la fritura, los quesos, hay que evitarlo, las leches.
6: ¿El quesillo también hace mal?
3: Sí, po. No, a mí me prohibieron todo eso, el queso, la leche, gruesa, no se puede, ¿ya?
6: Yo tomo descremada.
3: Descremada, eso. Y en la noche antes de acostarte una naranjita.
2: Ah,
3: o en la noche acostarte una frutita. ¿Ya?
2: ¿Se refiere que a usted le gusta entera?
3: Me gusta entera.
2: Entera le gusta. La leche, pues, a eso se refiere, leche entera.
3: Leche entera, ¿ya?
6: Oye, besita, si he tomado, oye, conmigo ciruelas, contigo, he tomado jugo de ciruelas.
3: Pero las puras noches.
6: Ah, ya.
3: No en el día, en la noche. ¿Ya?
6: Ya.
3: Ya, mi amorcito. Y agüita tibia también en la mañanita. Agua tibia. Ah, más
6: tibia. Sí, tiene que tomar agua tibia en la mañana con un agua de limón.
3: Claro, exacto. También le ayuda. Hay que hacer muchas cosas. Si todo depende de uno nomás, ¿ya? Así que, Rosita, ya, cuídese, ¿ya?
6: Que tenga un buen día.
3: Gracias. Y coma más verdurita, más verdura.
2: Harta agua.
3: Sí.
6: Ya,
3: cariñito. Ya,
2: un abrazo.
6: Oye, Rayito, no te olvides antes que te vayas, por eso que te gusta la música.
2: No, sí, sé, hay varios. No, le voy a tocar eso. Porque ahí sí que se arranca. No, le vamos a tocar otro más movido allá.
3: Más movido.
2: Sí.
3: Ya, Rosita, muchas gracias. Que esté bien.
6: Que tengan un buen día. Bendiciones.
3: Gracias, mi amor. Ahí está la Rosita. Oye, sí, para todo hay soluciones en la vida. Para
2: sí, no,
3: todo,
2: cuando estaba hablando de la leche, usted había dicho esa leche no muy... ¿Usted le gusta la entera? ¿Le gusta entera? ¿O no?
3: Ya. Es que hace mal, la entera tiene que ser en crema.
2: Ah, claro, ya, no, sí, por eso cuando... Ya. Yo sabía que se refería a la entera.
3: Claro. Oye, Leo, vamos, un tema musical, vamos, porque la mañana se lo ha ido volando, ¿ya?
2: Vamos con Miguelito Bosé.

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1: ¿Quién soy yo? Ya, chiquillos.
2: ¡Ay, cariño! ¡Llegó el momento!
1: No, me esté.
2: Sí,
1: pero ¿cómo tan
2: volando
1: rápido, Betty? Oiga.
2: Sí, pasó volando la mañana.
1: No nos cansamos en nada,
2: Nada, nada. No, ni sentí la mañana.
1: ¿No la sentí?
2: No te sentí, Juanito. No te sentí.
1: Juanito, no. Vaya, a ver si siente algo, ¿eh?
2: Nada,
1: no, debe ser el frío.
2: El frío, estoy congelada, congelada.
1: Hay que calentar un poquito la...
2: Claro.
1: Ay, la estufa, prende la estufa,
2: sí,
1: no me acuerdo.
2: Sí, hay que prender la estufa, ¿ya?
1: Está helado, está helado.
2: Sí, cariño, ¿ya? Así que, chiquillos, llegó el momento. Hoy, qué rica la mañana, junto a ustedes y toda nuestra audiencia que nos acompaña. Así que, hartos besitos, bendiciones. Principalmente, yo quiero saludar a mi Sonita Arena. Sonia Arena, te mando harto cariño, besito. Y a todos los que nos escuchan, chiquillos, ¿eh?
1: Oye, por supuesto, también agradecer a nuestros oficiadores,
2: sí,
1: Fire Detection,
2: sí,
1: a los todos chiquillos de Gasco, ¿eh? Para
2: Gasco,
1: que
2: la ferretería.
1: La ferretería.
2: No, tenemos la
1: Huita,
2: Socoal. También la empresa Agua de Transporte.
1: A Sokimis, sí, también.
2: Sí, Sokimis. A todos que nos han confiado en nosotros están, ¿eh?
1: Correcto.
2: Así que Eventos Catalina también.
1: También, pues.
2: Claro que sí, así que harto besito para todos. Gracias por acompañarnos. Nos vamos a encontrar mañana porque Dios quiere que estemos aquí, Señor. Gracias por toda esta vida maravillosa. ¿Ya?
1: No así se olvide que... tomar leche entera. ¿Ah? ¿O no, Juanito? Juanito dice eso, ¿ah? ¿Eh? Siempre. Si no, si me dijo lo que le gustaba entera.
2: Si no, ¿para qué? Todo, si no, ¿para qué?
1: Claro. ¿Así le gusta la bestia?
2: Sí, a mí me encanta. Me
1: si no,
3: encanta. Con todo, si no, ¿para qué?
2: Todo, si no, ¿para qué?
1: Claro,
2: ya, cariño, hasta mañana. Besitos a todos. ¡Adiós!
1: Y nosotros también comenzamos a decir chaolín, cabros.
3: ¡Chao!
1: ¡Vámonos, vámonos, vámonos! Oye, más ratito se nos viene la potencia ranchera con Rubén Choco, ¿vale? No, no, no. Nada que ver ese. Es de más tarde. El ermitaño. No, no, no. Potencia ranchera a las 14 horas. A las 15 sí viene el ermitaño ahí. El otro día se estuvo afeitando acá en la radio, ¿ah? ¿Eh? Nuevamente dejó los mechones bestia ahí. Saludos para Rubén. A las 15 horas llega con él, kilómetro 90. Luego, más tardecito, viene el Chocobar también, ¿ah? No, nada que ver el Chocobar, pues, oiga. Juanito, me está enredando la... Sí, no, saque la leche entera. Eso, ahí. Oye, a las 19 horas llega nuestro amigo el Capibara, sí, pues, Javier Coy, en zona de cargas. Ya, ahí está. Gracias por la sintonía. Nos encontramos mañana tempranito, si Dios así lo quiere. Gracias, esto fue Acelerando la Mañana. Chao, chao.
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5: Son las 12 horas.
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2: Son las 12 horas, 29 minutos.
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1: Son las 12 horas, 58 minutos.
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1: Son las 14 horas.
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0: Son las 14 horas, 30 minutos.
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2: Son las 15 horas.
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2: Son las 15 horas, 31 minutos.
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1: Son las 16 horas.
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0: Son las 16 horas 29 minutos.
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0: Son las 17 horas, un minuto.
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2: Son las 17 horas, 29 minutos.
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1: Son las 17 horas 59 minutos.
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2: Son las 18:30.

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2: Son las 18 horas 59 minutos.
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Muy buenas tardes, bienvenidos a Zona de Carga a través de la señal de la más entretenida del norte de Chile. Radio Alegría del Transporte, 90.7 Calama, Sierra Gorda, María Elena, Chiu Chiu, Yahweh. Y también para todos los que nos siguen a través de nuestra señal en el Alto Loa, 95.3, San Pedro de Atacama, Toconao, Los Saillos del Interior. Saludar a esta hora de la tarde en este día frío, en el chiste, comenzando la semana este día lunes, 18 de mayo. A todos los que nos siguen también a través de nuestra señal online, Radio Alegría del Transporte. Soy tu servidor, Javier Coy, Super Javi, y te voy a estar acompañando hasta las 9 de la noche en este día lunes, con buena música, los estrenos de la semana, los panoramas para nuestra provincia de Loa, el resumen del día, buena onda. Ya tú sabes. Esta semana que es un poco más corta, sí, porque el día jueves es feriado. Es feriado, o sea, vamos a estar viendo si es irrenunciable, porque es feriado. Así que vamos a comenzar de inmediato. Ah, recuerda seguirnos en las redes sociales, de ver. La más entretenida está en Facebook como Alegría Calama. Ahora sí, desde los que les gusta estar en Instagram, radio.alegría del transporte. También sigue tu programa Tarde Noche, Zona guión bajo de carga. Y ahora sí, vamos a comenzar con Noche de Brujas. Bienvenidos.

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Está disfrutando Zona de Carga, la más entretenida. Vamos a comenzar con los estrenos de esta semana. Sí, toda la semana tenemos estreno. Así de buenos. Esta semana, Cari León nos dice la buena.

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1: ¿Estás disfrutando? ¿Qué te pasó? ¿Estás disfrutando Zona de Carga en la más entretenida? Oiga, ¿por qué este 21 de mayo es feriado aquí en nuestro país? Bueno, cuando nosotros éramos jóvenes, antiguamente, hace mucho tiempo atrás, se conmemoraba lo que era el combate naval de Iquique. Sin embargo, ahora es el Día de las Glorias Navales. Y para el Ecuador. Bueno, esto es más que todo por el combate naval de Iquique, donde la antigua corbeta Esmeralda, al mando del capitán Arturo Prat, el mismo del billete de 10 lucas, ya tú sabes. También se hace honor al sacrificio eórico y también al valor histórico. Sí, por si no lo sabes, después de esta batalla del combate naval de Iquique, Chile empieza a agarrar vuelo. Ahí nos fuimos por un tubo, hombre. Exactamente, imagínense en ese tiempo, en el año 1879, era una guerra, pero quedaba lejos de Santiago, muy lejos. Entonces la gente le decían, oye, te vamos a ir a llevar al norte, al medio del desierto, a pelear una guerra. No mucha gente quería venir. Pero después del combate naval de Iquique, la gente dijo, ya, vamos, ya. De mol. Ya, vamos a continuar con la música en la más entretenida.

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Oiga, ¿y el 21 de mayo es un feriado irrenunciable? No, no lo es. Si bien es cierto, es un día feriado, le pagan doble a los que están trabajando. Para todas las... Es un día común y silvestre. Eso significa que todo lo que es el comercio, los malls, los supermercados pueden funcionar con normalidad. Así que ganan algunos y otros ganan más. Vamos a continuar con la música junto a los Viking 5.

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0: 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Esta es la hora.

0: son las 19 horas 32 minutos.
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1: 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Vamos a continuar con los estrenos a esta hora de la tarde. Grupo Frontera. Alejandro Fernández nos dice: cada vez me gusta más.

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Está disfrutando Zona de Carga, la más entretenida. Saludar a esta hora de la tarde a todos los que nos siguen. A todos los que nos siguen a través de lo que son las redes sociales y también, por supuesto, a través de nuestra señal online. Especialmente a nuestros amigos en Tocopilla. Sí, voy a estar en Tocopilla. Para que se sane, para que se haga bien tratamiento, se cuide harto nomás. Y nos pidió alguna rancherita. Y nosotros cumplimos, y también una cumbia. Y es la que sigue. Está disfrutando Zona de Carga.